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0: Amigos de Diario de Morelos, gracias por sintonizarnos a través de la 99.1 FM y por internet la 99.com. Esto es Pasión Mundialista, los saluda Checo Vázquez. Pues ya quedó definido el primer finalista, España derrotó a Francia. Pero antes de comenzar toda esta charla futbolera, saludo con gusto a mi buen amigo David Campos. ¿Cómo estás, amigo?
1: Mi Checo, te saludo con el gusto de siempre. Muy buenas tardes a toda la audiencia que nos está escuchando hoy en esta tarde de martes. Martes 14 de julio, donde el equipo español consiguió certificar su pase a la gran final del Campeonato Mundial 2026. Y pues bueno, al final la Furia Roja regresa luego de 16 años a una final de la Copa del Mundo. Y pues estaremos platicando de eso y más, Checo.
0: Perfecto, mi David. También saludo a mi buen amigo Diego de la Paz. ¿Cómo estás, Dieguiño?
2: Muy bien, ¿qué tal? ¿Cómo están, amigos? Muy contento. Y algo que me llama la atención es que España le puede ganar a cualquier selección, menos a Cabo Verde. Pero ahí está ya instalada en la final.
0: Es que Cabo Verde es Cabo Verde. Ahorita ya con mi bocina de toda la vida, fue un partido muy bueno. Pero bueno, ya nos metemos directamente. ¿Sí? Pues Francia quedó a deber, mi David.
1: Pues yo creo que, tomando en cuenta lo que hizo Francia en todo el torneo, la forma en la que venía jugando, yo creo que para mí sí queda a deber. Pero también esto se da a raíz de lo que comentábamos ayer. Si bien es cierto, Diego decía ayer que la única selección que podía frenar a Francia y que podía complicar al equipo galo era España, pues al final de cuentas fue lo que terminó por pasar. Un equipo español que, ojo, no había dado su mejor partido en el torneo, había sacado los resultados a base de circunstancias y de trabajar los partidos y errores del rival y esto, pues el día de hoy el equipo español da un recital de fútbol bastante bueno y evidentemente creo que ahora es la candidata número uno a ser campeona del mundo, para mi gusto.
0: Ese Dieguiño sabe cosas, ¿no? Ahí apostaba ambos, la verdad.
1: Sí.
0: Íbamos mucho, pues por lo que había mostrado Francia.
1: Claro, era obvio.
0: Pero
1: sí.
0: Dieguiño sabe cosas, ¿eh? Ahí veía algo ahí especial en España, mi
2: háganme
0: Diego.
2: Háganme caso, por favor, háganme más caso.
0: Vamos a juntarnos más con Dieguiño.
1: Exactamente. Pues él decía en sus redes sociales que el equipo que apoya, equipo que pierde. Entonces yo no sé qué tan cierto sea eso.
2: Bueno, pero unas por otras, mi querido profe. Y pues sí, justamente España da el mejor partido del Mundial hasta el momento y Francia a su vez da el peor partido hasta el momento. Sin embargo, muchos comentarios que he escuchado y que ustedes también lo acaban de mencionar es que Francia queda de ver. Pero más allá de que esto sea una realidad, yo creo que España neutralizó al equipo francés. Hay que darle mucho mérito a España porque ganó e hizo, como lo mencionabas, Checo, hizo ver a Francia como un equipo chico, ¿no, mi Checo?
0: Sí, justo. Es lo que yo estaba viendo en el partido. Sí. No sé si, obviamente, las selecciones chicas en el papel futbolístico, obviamente.
1: Sí.
0: Y cuando se enfrentaban a selecciones potencias, solo esperaban replegadas atrás en su propio terreno y solamente a contragolpes daban a los chispazos en ataque. Y justamente es lo que vimos justamente ahí en el partido. Yo recuerdo un momento donde no mencionaban en ningún momento a Dembélé, a Mbappé, en ningún momento, hasta los contragolpes, mi David.
1: Sí, pues la verdad es que el equipo español regresó a la vieja época del tiki-taka, que fue el que le llevó el campeonato mundial hace 16 años en Sudáfrica 2010, que por cierto en la transmisión que yo estaba viendo en la televisión abierta, enfocaron en la cámara a símbolos y leyendas del fútbol español, Iker Casillas, Xavi Hernández, Carles Puyol y Sergio Ramos, referentes de esa selección española, leyendas del Barça y del Real Madrid respectivamente, que consiguieron el campeonato del mundo en Sudáfrica 2010, y evidentemente pues te da ese toque de nostalgia porque pues bueno, yo en 2010 iba en quinto año de primaria, brother. O sea, te estoy hablando hace 16 años, ni siquiera sabía que esto era lo que me iba a dedicar en la parte de ser comunicador y todo esto. Y ahora ver a estas figuras como referentes o como los íconos dentro de lo que pone la FIFA como invitados especiales para estar presentes con la nueva generación de España, pues sí da un poco de nostalgia sin duda alguna, ¿eh?
2: Sí, justamente hablabas de la transmisión. También me llama la atención que veía jugadores de la selección española que ya son figuras y le piden fotos a otra figura como Puyol. Se me hace algo muy impresionante que también habla de humildad. Y bueno, regresando un poco al marcador que termina por ser un 2-0, uh-huh. Yo creo que fácilmente pudo ser un 3-0 o 4-0.
0: El que le quitan a Yamal, ¿no? Por un, lo que decimos.
1: Sí, sí, sí.
0: Ahorita ya por unos centímetros, uh-huh. Ya te quitan, pues, goles. Y estuvo muy bonito, ¿no?
1: Sí, estuvo.
0: Ahí engancha hacia adentro, le pega al ángulo y obviamente nada que hacer para el portero francés.
1: Ajá, pues al final de cuentas, a ver, muchos han criticado a Lamin que casi no ha contribuido con goles, es cierto. Hay que recordar que en Lamin no arrancó la Copa del Mundo porque venía con problemas físicos. Luego de la temporada pasada con el Barcelona tuvo algunos problemas. Llegó a la justa mundialista, ha ido de menos a más. Y yo creo que el partido de Lamin hoy fue bastante bueno porque, bueno, desde el partido pasado con Portugal.
0: Sí, ha venido de menos.
1: Ha venido jugando bastante bien, provocó la lesión de Nuno Mendes, este lateral izquierdo top de Portugal, para mí uno de los mejores laterales zurdos del mundo hoy. Hoy hace ver mal a Lucas Digne, este futbolista francés que regresa a Paris Saint-Germain para reforzar la saga de Luis Enrique, este equipo que es bicampeón de Champions, y pues hace que se vea tan mal con un error tan tonto, donde bueno, se produce el penal con el que Mikel Oyarzabal, este delantero de la Real Sociedad, pone en ventaja al equipo español.
0: Y qué curioso, ¿no? Ahí como lo mencionas, que sí. Es de la Real. Antes era raro ver a otro equipo no. En la selección española que no fuera Barça o el Real Madrid, o equipos de la Premier.
1: Sí, ¿no?
0: Pero ahorita es raro que tomen en cuenta otros equipos que no sean de Barça o Real Madrid.
1: Es que algo que ha hecho Luis de la Fuente, bueno, yo creo que desde que empezó este proceso con Luis Enrique para acá, pues sí, evidentemente hay que recordar que Barcelona tuvo una época complicada y el Real Madrid, a pesar de que pues sí fue tricampeón de Champions y todo lo que ustedes quieran, pues tampoco tenía tantos españoles en su plantilla. Entonces, lo que hizo el fútbol español se me hace muy brillante, muy concreto, darle la oportunidad a figuras de otros clubes que si bien es cierto no tienen el reflector de un Barcelona o un Real Madrid, que son los equipos más importantes del país, pues evidentemente darle peso a equipos históricos como el Athletic de Bilbao, en el caso de Unai Simón, la Real Sociedad con el caso de Mikel Oyarzabal, otros jugadores de la Premier League, del Paris Saint-Germain, figuras que se han potenciado en otro contexto, en otro tiempo, en otro tipo de fútbol, pero que se han acoplado a la identidad de la Furia Roja, que es el tiki-taka, con una evolución más a la Premier League. Yo siento que España juega mucho. Sí tiene esa tenencia de la pelota, lo hizo ver así durante casi todo el partido contra Francia.
0: Sí, que lo borró totalmente.
1: Pero cuando Francia quiso volcarse los últimos 10 minutos a tratar de buscar un gol para meterse, España se repliega, aguanta en defensa, choca, estorba, se defiende bien y también buscó el contragolpe con este futbolista del Bilbao, en este caso Nico Williams, que es súper rapidísimo, súper veloz. Y bueno, España le ha funcionado estas dos facetas del juego y es una selección que para mi gusto demostró con autoridad y con poderío su pase a la final.
0: Sí, sí. Que no eliminó a cualquiera, eliminó nada más y nada menos que a la candidata uh-huh. al título del campeón del mundo, mi Diego.
2: Sí, justamente este equipo español termina por neutralizar a Francia porque sí. No fue una línea nada más, desde la portería hasta uh-huh. el centro delantero fue superior el equipo español. Y algo que llama la atención es que Francia tiene mayores individualidades, sí. Lo habíamos hablado de Barcola, Mbappé, Dembélé y compañía. Sin embargo, esta disciplina que mantuvo el equipo español es lo que le da la victoria, porque juegan totalmente, como lo dice la palabra, como un equipo.
1: Sí.
2: Y es lo que me llama y con lo que me quedo es que le ganó el equipo a la individualidad, ¿no, profe?
1: Sí, Checo, otro dato interesante, recordar que hace 16 años, cuando España sale campeona del mundo en Sudáfrica, la selección favorita para ganar ese campeonato mundial era Alemania, que venía destrozando a todos sus rivales. Venía de golear a Inglaterra en los octavos, de golear a Argentina en los cuartos, y de repente una selección de España que, si bien es cierto, tenía un equipazo, no era una selección que estuviera goleando a sus rivales, y España le dio un santo paseo a Alemania, como el de hoy, precisamente contra Francia. O sea, hoy Francia venía siendo básicamente una aplanadora ante sus rivales y hoy España la hizo ver como una selección X, como una selección normal. Y eso es increíble porque España no había convencido, no había estado tomando una muy buena forma futbolística, pero hoy España está en ese punto de decir, aquí estoy, soy capaz de derrotar a Inglaterra o Argentina, al que me pongas lo voy a derrotar. Así tal cual, ¿eh? Es entonces, el mensaje.
0: Para ustedes, la dupla de Dembélé y Mbappé, obviamente nombramos a estos dos porque uno, uh-huh. Hablando del caso de Mbappé, figura del Real Madrid, sí. Y hablando de Dembélé, figura del Paris Saint-Germain, que ya fue Balón de Oro, sí. ¿Decepcionó en esta semifinal para ustedes esta dupla?
2: Pues mira, un dato interesante, tanto que es criticado Lamine Yamal, pero ya eliminó precisamente a Cristiano Ronaldo, ya eliminó a este Francia, entonces yo no creo que haya decepcionado como tal esta dupla, yo creo que simplemente el fútbol es así, el equipo español fue superior y no decepcionó, simplemente España es un muy gran equipo.
1: Yo creo que para mí sí es un fracaso para Francia porque es una generación que daba para más. Creo que Francia tenía una camada de futbolistas que fácil armaba dos equipos y pues al final de cuentas el peso de las individualidades, el no saber manejar el tema del vestidor, por ahí Cherki tenía problemas con Deschamps, de que no le daba tantos minutos, el tema de N'Golo Kanté, que si lo metían, que si no lo metían. Ese tipo de detalles, al final de cuentas, dentro de un vestidor, si no lo sabes gestionar, y evidentemente todos son figuras en sus clubes, pues al final de cuentas, de alguna u otra forma, sí te terminan cobrando factura. Del otro lado, Luis de la Fuente ha sabido hacer que este equipo español se sienta como una familia, y no lo quiero decir abiertamente, pero el hecho de que no haya convocado a un jugador de Real Madrid en esta justa mundialista le da un toque de decir, vamos a jugarnos con la base y no nos vamos con la presión mediática que representa el equipo blanco. No estoy diciendo que todos los jugadores del Madrid sean malos, porque bueno, está Casillas, está Fernando Hierro, Sergio Ramos, que fueron campeones del mundo, pero hay ciertos futbolistas que a lo mejor suelen ser un poco tóxicos y yo creo que en esa parte
0: rompen el vestuario.
1: Sí, rompen, ¿no?, el vestidor, y fue precisamente lo que le pasó a Francia, porque Francia empezó a tener problemas desde la jornada 1 con Cherki. Por ahí vimos un problema de Mbappé con N'Golo Kanté, que si le daba el gafete de capitán, que si esto, que si lo otro. O sea, al final de cuentas, esos detalles te cobran factura, pues, ante un rival que juega bastante bien, como lo es España. Ojo, ayer decíamos que a España no le había tocado una selección top. Ya le tocó, que era Francia, la hizo ver mal. A Francia no le había tocado una selección top como España, hoy decepcionó. Así tal cual.
2: Sí, y bueno, en esta ocasión el equipo francés da por terminada, al parecer, de acuerdo a medios internacionales, sí, que pues ya termina el tiempo y el proceso de Didier Deschamps. Sí. Ahora jugará por el tercer lugar, ya sea contra Inglaterra o Argentina, todavía dirigirá ese encuentro, y al parecer quien llega sería nada más y nada menos que Zinedine Zidane, que hay jugadores muy buenos, pero no son buenos entrenadores, hay buenos entrenadores y malos jugadores, pero está Zinedine Zidane, que fue buen jugador y también un excelente director técnico.
0: Sí, no, que ya dejó, sí, ahí su huella en el Real Madrid, sí, ¿no? Como entrenador, ganando tres, pues, nada más y nada menos que las Champions,
1: sí, League. Sí, tres Champions seguidas, pocos entrenadores, quizá el único hasta el momento en poder hacerlo, y evidentemente, pues, el nuevo timonel francés, todo apunta que va a ser Zinedine Zidane, porque hay que recordar que Deschamps también era compañero de Zidane en esa generación que consiguió el título en Francia 98. Zidane era la figura, Deschamps era el capitán de esa generación francesa.
0: Por la experiencia en, sí, ese tiempo.
1: Me parece una decisión sensata. Creo que Deschamps ha tenido una etapa muy exitosa con Francia, a pesar de que, pues, en esta Copa del Mundo, pues, no se da el resultado que se buscaba. Pues Deschamps conseguir un campeonato mundial, ahora un subcampeonato y ahora tratar de buscar un tercer lugar, creo que está bien.
0: Pues ya está bien buena la plática, pero pues es tiempo de hacer una pausa. En un momento regresamos a Pasión Mundialista.

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1: Excelente, pues ahí está, hay que prepararnos para mañana ir por la despensa antes de esta semifinal, ¿no, mi profe?
2: Sí, pues habrá que ver cómo nos preparamos de buena forma la despensa, porque ya se viene el siguiente partido de las semifinales de la Copa del Mundo, mi chico.
3: Así es, mi David y mi Diego, pues ya mañana a la 1:00 p.m, Argentina se enfrentará a Inglaterra, un partido pues con mucho vigor, con mucha entrega que se espera este duelo, ¿no, mi David?
2: Sí, un partido, pues desde que se supo que se iba a dar este cruce, pues generó esta cosquillita, este morbo por la rivalidad que representa, por la parte histórica y pues bélica que pasó con el tema de las Malvinas entre estas dos selecciones, que al final de cuentas esperemos o esperamos que ese tipo de situaciones no se traslade de más
3: sí, a la cancha. Sí, que no sean extra cancha.
2: Pero bueno, al final de cuentas es un contexto histórico que hay que tocarlo. Hay que recordar que hace 40 años se dio este cruce en cuartos de final en México 86 con la victoria de Argentina sobre Inglaterra. Y antes de que vayamos con Diego, quiero preguntarles algo que puede ser importante. ¿Qué selección para ustedes viene en mejor estado de forma? ¿Argentina o Inglaterra? ¿Quién viene mejor?
3: Forma, en cuestión de futbolísticamente hablando, sí, claro, sí. Yo creo que Inglaterra. Inglaterra sobrevivió al Azteca, uh-huh. Que no es poca cosa, ¿eh?
2: Sí.
3: La altura, la afición, la localía, todas las cosas, un expulsado sí. a un buen tiempo para México,
2: sí.
3: Pero sobrevivió eso Inglaterra. El dado caso, yo creo que es lo contrario contra Argentina. Una, no has enfrentado a selecciones potencia.
2: Sí.
3: Dos, siempre pues hay circunstancias uh-huh. donde pues se le ha visto el arbitraje a su favor y pues bueno, yo creo que es al contrario con Inglaterra, entonces para mí Inglaterra viene mejor. Diego.
1: Sí, yo coincido, creo que Inglaterra viene de mejor manera y bueno, Argentina inició muy bien, de pronto empiezan estas etapas eliminatorias y es donde empieza la polémica, pero también hay que tomar en cuenta que sabe cerrar los partidos.
2: Sí.
1: Inglaterra tiene una defensa espectacular que la ha sabido manejar, pero Argentina es otro nivel, entonces ahí va a estar interesante ese duelo de una delantera y media ofensiva contra un equipo que se sabe defender como lo es Inglaterra.
2: Pues sí, al final de cuentas yo pienso que también Inglaterra futbolísticamente viene un poquito mejor que Argentina, pero la siguiente pregunta que quiero lanzarles es la siguiente. Ahorita Chico comentó algo que se relaciona mucho con la pregunta que voy a hacer, es ¿será factor el arbitraje en este partido?
1: Híjole, qué difícil pregunta, esperemos que por el bien del fútbol no sea así, porque ya hay muchas conspiraciones que incluso se han escuchado, ya ven que termina el partido de Inglaterra ante Noruega,
2: uh-huh.
1: Y Bellingham sale a decir a los micrófonos que estaba contento, que era un buen partido, pero previamente el técnico Tuchel dice ajá. que estaba decepcionado, que no corrían, etcétera, y de pronto Bellingham le dicen esto y sale como incómodo, y por ahí en medio se empieza a escuchar que hay una división, entonces si le añadimos que hay una supuesta división aquí, uh-huh. más alguna pequeña cuestión arbitral, yo creo que sí podría influir, pero sobre todo mediáticamente, porque es hasta ahora no se sabe si realmente hay ayudas para Argentina.
2: Micheco, ¿tú cómo lo ves?
3: Pues justo, lo que les comentaba. Se han visto estas polémicas, pero bueno, no dudo en ningún momento de la calidad de los argentinos.
2: Sí.
3: Tenemos a grandes jugadores en grandes clubes en Europa y bueno, tienen todo para salir a competir en Inglaterra, pero no sé si las circunstancias sí. De las decisiones arbitrales pues lo favorecen al equipo argentino, entonces para mí yo creo que sí va a ser un factor. Por ahí en redes sociales pues, lo que se ha visto ahorita es que dicen Por ahí se ha dicho que si

0: laterales, carrileros, etcétera, pero sobre todo saben manejar la presión. Y qué mejor ejemplo diste, profe, que supieron cerrar bien en el Azteca. Entonces yo creo que va a ser mejor la efectividad de Inglaterra.
1: Sí, Checo, ¿tú cómo lo ves? ¿La garra argentina o la efectividad inglesa se impone mañana?
2: Yo creo que todo esto, por todo lo que se ha visto en el Mundial, me parece que Argentina va a salir con la victoria por toda su carrera. El productor está emocionado,
1: el
2: ¿eh?
1: Productor está feliz.
2: Es el argentino, así como Diego es el inglés, el morelense más inglés, aquí el productor, el George, es el morelense más argentino.
1: Es el nuevo Beadle aquí, el Diego.
0: Exactamente.
1: Messi o Bellingham, ¿quién puede ser determinante mañana en los dos?
0: Pues aquí se habla de juventud contra
1: Experiencia.
0: experiencia, ¿no? Híjole, yo creo que, bueno, Messi ya tiene obviamente mucha más experiencia en este tipo de partidos, pero no sé, es una pregunta difícil, no sabría responder, pero esperaría que Bellingham mantenga este ritmo que ha tenido en todo el torneo. Ya lleva 6 goles, entonces a pesar de ser un mediocampista ofensivo, ahí está presente y yo espero que sea este Bellingham.
2: A mí no me la pusiste difícil, yo creo que Messi tiene que salir a mostrar toda esta experiencia que ha adquirido con la albiceleste. Entonces yo creo que Messi va a ser determinante para Argentina.
1: Una última pregunta. ¿Es el Inglaterra versus Argentina la rivalidad más dura en los mundiales?
0: Sí, yo creo que es uno de los partidos donde la FIFA incluso ya ha aumentado este tema de seguridad, porque pues estas aficiones tienen, como ayer lo mencionabas, cuestiones más allá de deportivas, cuestiones históricas. Entonces yo creo que sí, es el partido más bravo que pueda haber en los mundiales.
2: Yo creo que para mí, Argentina-Brasil. Argentina-Brasil sí tienen ahí su rivalidad muy marcada.
1: Estoy hablando en mundiales,
2: Sí,
1: Checo.
2: en mundiales, para mí. Para mí,
1: Para ti.
2: yo creo que ese debería. Bueno, para mí ese es un partido
1: Ok.
2: muy, muy, muy, muy disputado por la rivalidad
1: O sea, ¿tú
2: que tienen.
1: consideras que Brasil y Argentina está por encima de Argentina con Inglaterra?
2: En cuestión de rivalidad, sí, porque tú preguntaste por rivalidad, sí.
1: Ok.
0: Pero es que, a ver, Argentina tiene rivalidad con Inglaterra, con Alemania, con Brasil.
1: Con
0: ¿No será el
1: México.
0: problema con México? Bueno, eso es más como en redes sociales,
1: Sí,
0: pero
1: pero
0: ¿no será
1: sí.
0: el problema Argentina? Me pregunto yo.
2: Y ya para este partido que lo mencionas, pues obviamente sí, pues son sus, pues tienen ahí puntos políticos, obviamente, y pues a veces, como dicen por ahí, ¿no? Cuando se enfrentaba México contra Estados Unidos, yo lo veo un poquito más ahí por la onda política social. Entonces, justamente lo veo igual el de Argentina contra Inglaterra, pues por estas ondas políticas, pues por las Malvinas, por la historia que tienen. Entonces, yo creo que por esta onda, igual por el partido, ¿no? De la allá por el 86 en el Azteca entre Argentina e Inglaterra, donde pues obviamente ahí se sintieron robados los ingleses con la mano de Dios, y pues obviamente después de aquel espectacular gol, el gol del siglo que marca Maradona llevándose a 5.000 defensas y definiendo pues como los grandes.
1: Pues creo que independientemente de ese punto que acabas de señalar, yo creo que la rivalidad de Argentina e Inglaterra, yo siento que la rivalidad más que futbolística es social y política. No debería, pero lastimosamente por ese detalle que ya hemos mencionado que está en la historia, que es el contexto histórico de este duelo, este enfrentamiento, pues sí, termina siendo determinante para el duelo de estos dos. Ojo. El último partido entre estos dos en un partido oficial fue en el año 2005, en un amistoso internacional, de cara al Mundial de Alemania 2006, donde Inglaterra derrotó a Argentina 3-2. Entonces, creo que eso va a estar interesante ver cómo se da este duelo de mañana. Pues yo sí veo más, un poquito más favorito al equipo inglés, por cuestiones de cómo ha venido jugando, por cómo sobrevivió al Azteca, por las condiciones en las que jugó ante México ese día, ahí en el Estadio Ciudad de México. Pero yo no descartaría a Argentina. Yo no
2: ¿Con
1: descartaría.
2: ayudas?
1: Pues es que lastimosamente es algo que se puede dar, mi checo, O sea, no lo descartaría, pero no
0: A
1: debería,
0: ver,
1: pero
0: pero
1: sí.
0: pues si mi querido profe le va a la América, ¿por qué te quejas de las ayudas de
1: Y
0: Argentina?
1: Diego le va al Real Madrid, entonces,
2: entonces
1: ¿cómo?
2: estás diciendo. Mi Diego, estás diciendo al aire que Argentina ¿Es el América del Mundial?
0: Es el América del Mundial, es correcto, lo he pensado, pero me leíste la mente. Muchas gracias, mi querido Checo.
1: Y yo puedo decir que la Argentina es el Real Madrid del Mundial ahorita también, con la

0: No, ahorita, ahorita eso no queda ahorita.
1: Ah, eso sí. Lo dejamos para el programa sí, de después.
0: No, no, no, sí, yo ya, creo ya, que
2: es más el Real Madrid que el América, pero bueno, aquí mi Diego no lo quiere reconocer. 15 Champions, de las cuales 5 fueron regaladas por una dictadura, pero bueno, ya cara.
1: Después hablamos de ese tricampeonato, mi querido bro.
0: Aprovechando este contratiempo, pues saludo ahí un saludo muy especial a mi amigo Uriel Hernández, que siempre nos escucha, ¿eh?
2: Sí, saludos.
0: Fan del fútbol, de los Pumas, y pues bueno, ahí pues muy muy pendiente del programa Pasión Mundialista.
2: Pues sí, ahí están los saludos especiales para este brother que nos escucha todos los días. Y pues mi Checo, realmente yo esperaría que el partido de mañana sea un encuentro bastante bueno, ya dejándolo el tema de la carrilla y de la polémica y de todo esto, que sea un buen encuentro de fútbol, que eso es lo que la gente está esperando.
0: Pues sí, debe de ser un gran partido, donde lo habíamos comentado, que no se salga de las canchas, que toda esta rivalidad se quede en el balón, se quede en los goles y que no se traspase a la afición entre pues Inglaterra y Argentina. Pues bueno, les voy a hacer una preguntita ahí. ¿Sabían, hablando ya de las semifinales y toda esta onda que está pasando en el Mundial, ¿sabían que un jugador italiano abrazó a un jugador mexicano en unas semifinales de la Copa del Mundo?
1: No sabía.
0: Cuéntanos. Esto nos lo cuenta Adriana Lugo.
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0: En lo que nos ponen la historia del balón es algo que no se ha visto, ¿no? En una Copa del Mundo, donde esa euforia y esa alegría se mezcla ahí con un abrazo al árbitro, que siempre es el culpable, ¿no, mi Diego? Si pierden o ganan o lo que sea, siempre el culpable es el árbitro.
1: Sí, pues es parte, ¿no?, del argot futbolístico, pero ya estoy ansioso por escuchar esa historia, pero qué interesante, ¿no?
2: Sí, pues son cosas que son un poco usuales de lo que se vive en una cancha de fútbol, pero al final de cuentas también es como que la parte humana, ¿no?, de lo que representa el deporte también.
0: Sí, justo, y ahí en una declaración ahí el árbitro decía que pues no sabía qué hacer, porque obviamente se puede malinterpretar, ya un abrazo, claro, como tal en una semifinal, se puede pues malinterpretar de todo esto. Pues vamos a escuchar, ya la tienen en producción, vamos a escuchar esta historia con Adriana Lugo.
4: Cuando Materazzi abrazó a un árbitro mexicano, Alemania 2006, Italia y Alemania disputaban una semifinal llena de tensión que se fue hasta los tiempos extra. Cuando todo estaba por terminar, Alessandro Del Piero marcó el 2-0 que aseguró el pase de Italia a la gran final del Mundial. Mientras todos los italianos corrían a celebrar con el autor del gol, Marco Materazzi hizo algo que nadie esperaba. El defensa salió en dirección contraria, se arrodilló y abrazó al árbitro mexicano Armando Archundia. ¿La razón? El gol cayó cuando el partido estaba prácticamente terminado. Tras reanudarse el juego, Archundia pitó el final apenas unos segundos después, confirmando la clasificación italiana. Aquel abrazo quedó inmortalizado en una fotografía que dio la vuelta al mundo. Un futbolista celebrando el pase a la final con un árbitro mexicano.
2: Pues bueno, ahí estábamos escuchando esta historia que nos cuenta Adri Lugo, que se ha rifado pues todo este mes.
0: Adriana Lugo con unas historias impresionantes, ¿eh? Sí se mete ahí a estudiarle, sí se mete a leer y ve muchas historias.
2: Todo en la enciclopedia, la
0: y
2: Adri,
0: no,
2: ¿eh?
0: Y qué cosas, ¿no? Que todas estas historias que han pasado y justo como dice la sección, ¿no? Esas historias del balón que han pues permanecido pues para la posteridad.
2: Sí, cosas curiosas como este partido en una semifinal del Mundial entre Alemania e Italia en el año 2006. Y pues qué icónico, ¿no? Puede contar Armando Archundia que uno de los campeones del mundo, que bueno, en ese momento Italia había pasado a la final.
0: La final contra.
2: Pues lo haya abrazado como agradecimiento, aunque pues sí, probablemente sí en ese momento se prestó a malos entendidos, pero bueno.
0: Sí, Archundia ahí en las declaraciones, como lo comentaba, decía que no sabía qué hacer. Incluso en la fotografía se ve cómo Archundia toma de la mano a Materazzi y se la quiere quitar porque obviamente pues no quiere que caiga en malinterpretaciones.
2: Sí, claro, sí, sí.
0: Y ahí se ve justo en la foto cómo quiere quitar la mano para que ya lo deje de abrazar.
2: Sí, pues son de esos temas, mi Diego, mi Checo, que pues también es la parte humana, ¿no? De lo que representa un deporte tan hermoso como es el fútbol.
1: Claro, y esas situaciones escriben historia del fútbol y también de la historia. Y en este mundial también estamos viviendo muchas situaciones que a lo mejor nos sorprendemos, pero dentro de unos años también van a formar parte de la historia, ¿no?
2: Oye, mi Diego, mi Checo, perdón, antes de irnos, pues ya arranca la Liga MX este jueves, donde pues bueno, jugará Necaxa contra Atlante a las 7 horas. El primer clásico del fútbol mexicano va a renacer en la Liga MX el próximo torneo, este jueves a las 7 de la noche. Partido interesante ahí que se
0: la
2: viene.
0: La poderosísima Liga MX.
2: Es verdad, exactamente.
0: La mal planeada Liga MX, que todavía está un torneo internacional avalado por la FIFA, el más importante toda la FIFA, y como que a la Liga MX le valió y dijo, nosotros vamos a empezar nuestra liga. ¿Cuántas ligas en el mundo, mi Diego, mi David, arrancan mientras está la Copa del Mundo?
2: Solo en México, no lo entenderías, hermano.
1: Bueno, en México, pero en Chile, que también está la liga, bueno, porque sí, pues no tuvieron representación en el Mundial, ¿no?
0: No, sí, pero hablemos de que México, bueno, es que Chile pues ni siquiera fue al Mundial. México anfitrión. Ah, sí. Uno de los anfitriones. Bueno, sí. Entonces, no, ya era, me están cortando la inspiración.
2: Ya mejor que te calles, hermano, ya.
0: Pues sí, ya. Es que ya nos estábamos metiendo pues en temas de la Liga MX, de la hermosa y la poderosísima Liga MX. Liga MX, pero bueno, pues ya nos despedimos, ya se llegó la hora de finalizar el programa. Muchas gracias, mi David.
2: Pues mi Checo, muchas gracias a toda la gente que nos estuvo escuchando a través de la 99. No olvide escucharnos mañana en punto de las 6 de la tarde en Pasión Mundialista, porque ya estamos terminando pues este programa especial por la Copa del Mundo.
0: Así es, este programa especial que preparó la 99 y Diario de Morelos, pues bueno, ya es la última semana, sí. Terminamos el viernes el programa, pero bueno, a seguir platicando de la fiesta más grande del fútbol. Gracias, mi Diego, por acompañarnos.
1: No, gracias a ustedes, y bueno, no queda más que disfrutar. Vamos a disfrutar estos días que quedan, y muchas gracias por estos momentos, y gracias al equipo de producción también.
0: Muchas gracias, mi George, por hacer posible este programa allá en los controles. Hey. El jefazo allá en los controles.
2: El máster de máster.
1: El argentino morelense.
0: El argentino morelense de Xochitepec, Morelos. Pues se despide de ustedes Checo Vázquez. Nos escuchamos mañana en punto de las 6 p.m. en Pasión Mundialista.
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0: en punto, familia 99. ¿Cómo están? Bienvenidos a Buenas Noches 99 en este martes sabroso. Yo soy Ceci. Permíteme acompañarte en estas dos horas de pura diversión, de echar chisme a través del WhatsApp 777-491-991 y por supuesto, bueno, para que tú ganes experiencias 99. Déjame acompañarte, hay que ser felices en este martesito. La verdad es que da mucho para echar el chisme. ¿A poco no les gusta estar echando el chisme? A mí me encanta. Entonces, ¿y qué mejor que echar chisme y ganar? 777-491-991, dinos desde dónde nos estás escuchando y te regalamos boletos para que te vayas a Rancho Mágico. Mientras tanto, vámonos directamente con música y llega Midnight Sun de Sara Larsson.
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0: noche con 19 minutos. Y oigan, hoy me surgió una duda muy peculiar. Resulta que la mañana yo me estaba haciendo mi desayunito y ya no tenía leche. Se me olvidó la leche y dije, no puede ser, ¿cómo se me pudo haber olvidado comprar leche si diario tomo leche? Entonces, hoy el cuestionamiento aquí en Confesiones en el Tráfico es que nos digas, en tu vida de adulto independiente, ¿cuál es esa bebida? ¿Cuál es esa comida, fruta o verdura que no puede faltar?
1: Soy un adulto independiente, con gustos, bien dementes.
2: ¡Ay, adulto independiente!
0: Así oh, es, adulto independiente, ¿cuál es esa comida, fruta, verdura, golosina que no puede faltar por nada del mundo en tu refrigerador? Cuéntanoslo a través del WhatsApp 777-491-991 y gana boletos porque tenemos para que te vayas a Contender, a Rancho Mágico, a Gocha Dragones y mucho más. Así que participen a través del WhatsApp.

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8:34 en este bloque musical. Escuchamos Body de Loud Luxury, también Drop Dead de Olivia Rodrigo, y te lo agradezco, pero no, nos canta Alejandro Sanz en esta noche de martes. Te lo agradezco, pero no. A ver, en Confesiones en el Tráfico vamos a hablar acerca de los gustitos de adulto e independiente, o a lo mejor las necesidades de adulto independiente que definitivamente no pueden faltar en tu refri, ¿no? Porque pues a lo mejor tú ya eres un adulto independiente con familia y tienes que cubrir esas necesidades, o eres a lo mejor un adulto independiente intolerante a la lactosa.

0: Y tienes que tener sí o sí las medicinas en el refri. Pero cuéntanos, ¿cuál es ese gustito de adulto independiente que no puede faltar? O comida en general. Hola, hola.
1: Sí, buenas tardes, ¿cómo estás? Yo creo que algo que no debe faltar en un refri de un adulto es el queso. Queso para derretir, ya sea manchego, Oaxaca o lo que sea. El queso es indispensable porque te da poquita hambre y te haces una quesadillita y ya solucionaste el día. Saludos, Ceci, ojalá nos regales boletitos.
0: Oigan, sí es cierto, el quesito. El quesito no puede faltar en el refri ni en la dieta de ningún mexicano, porque sí o sí, todas las mamás, todos los adultos independientes tenemos queso en el refri 24/7. Se puede acabar el agua, se puede acabar la leche, se puede acabar las verduras, pero el quesito no puede faltar para derretir unas buenas quesadillas y más en la noche que ahorita se antojan. 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
1: Siete con cuarenta en este martes, confesiones en el tráfico, estamos regalando boletos para que te vayas a Contender. ¿Qué más hace falta? Por supuesto, una comidilla rica en el refri que como adulto independiente no puedes dejar de comprar. ¿Saben de qué me he vuelto muy fan de tener en el refri sí o sí y que si se me acaba, pues sí me pongo un poco triste? Las aceitunas. ¿Cómo me encantan las aceitunas? Es como un nuevo gusto adquirido de adulto independiente porque de chiquita ni de chiste me comía una aceituna y ahora que ya me gustan rellenas de... Ay, ¿cómo le llaman a estos chilitos que no pican? De morrón, rellenas de Ay, bueno, de un montón de cosas que he probado de aceitunas. ¡Bácala! ¡Oh, están bien buenas y más frías! ¡Híjole, qué delicia! Esas sí no pueden faltar en mi refri de adulto independiente. Pero vamos a escuchar qué dice la familia 99. ¡Hola, hola!
2: Hola, buenas tardes, Ceci. Mira, yo considero que algo que no debe faltar en mi refri adulto como independiente sería un buen helado y, por supuesto, los refrescos.
1: Un heladito y refresco, sí, ¿eh? Un heladito cremosito de vainilla, de chocolate para llegar del trabajo y consentirte. Sigan participando a través del WhatsApp 774-991-991.
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0: noche con 50 minutos, gustos de adulto independiente, gustos que se guardan en el refri y que ahí uno se va comiendo poquito a poquito, que le vas pellizcando, ¿o no? O tal vez de un sentón llegas y dices, mira, me voy a comer este chocolate, me voy a tomar estos refrescos. La verdad es lo que yo hago. Sí, a veces digo, mira, me voy a comprar, no sé, 5 cositas que me van a durar toda la semana. En 2 días ya me los acabé, hay que ser sinceros. Vamos a escuchar qué nos dice la familia 99 por acá. Hola, hola.
1: Hola, Ceci, buenas noches. Me llamo Lilia González. Te escucho desde Temisco, Morelos. Lo que no puede faltar en mi refrigerador siempre, sin duda, como adulto responsable, es chocolate. La verdad es que soy adicta a los chocolates, desde la abuelita o del Ibarra hasta el chocolate más fino que tú quieras. Entonces, en mi refrigerador siempre hay chocolates, de lo que sea. Quisiera boletos para Rancho Mágico. Que tengas bonita tarde. Bye.
0: Ya ven, es lo que les digo, uno empieza a comprar sus adicciones de adulto independiente y que muchas veces uno dice, no, pues para eso trabajo, ¿no? Para eso me doy ese gustito, lo compro. Aunque uno ya después ande subiendo...
2: Billete, papá, billete.
0: Así es, aunque uno después ande sufriendo por la tarjeta de crédito porque ya no sabes cómo pagarla, pero mira, mensos los del banco por prestarnos a nosotros, vea, para que nos prestas y saben cómo somos. Así que, bueno, sigan participando a través del WhatsApp. No vaya a decir esto y alguien de algún banco me está escuchando y me quite mi tarjeta de crédito, así que no es cierto, banquitos, yo siempre al corriente con mis pagos, así que sigan participando, 777-499-1991.

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People, bienvenidos a De Buenas con Miguel, aquí en la 99, tu estación favorita en Morelos. Ya estamos en miércoles, yes, mitad de semana, 15 de julio del 2026, y hoy prácticamente cierra el ciclo escolar 2025-2026. Así es que hoy todos de vacaciones ya, solamente van a recibir boletas a las ceremonias de graduación y demás, y se termina este ciclo escolar. Así que a partir del día de hoy, un poquito más tarde, ya estaremos de vacaciones. Bueno, nuestros kids 99 y también los teens 99 que van a secundaria y a prepa, pues a disfrutar mucho de lo que son estas vacaciones, pero nosotros te acompañamos, por supuesto, ya aquí en esta mañana de Buenas con Miguel, 777-499-1991. Bienvenidos y bienvenidas, canciones para vacaciones. Vamos a hacer un playlist o una lista de canciones de vacaciones. A mí se me antoja esta de Harry Styles y esto que se llama Golden.

14 minutos, Alex Warren y eso llamado Ordinary, aquí en la 99, tu estación favorita en Morelos, en este miércoles 15 de julio del 2026. Oigan, además quincena, ¡qué delicia! Estamos también con canciones como para las vacaciones. Cuéntenos a través del 777-491-991. Por aquí nos dicen Island the Sun, The Wizard. Ah, es muy buena, Island the Sun, Island in the Sun, The Wizard. A ver si ahorita la ponemos para ti. Muchas gracias por compartir con nosotros. 777-491-991. Sé que el día de hoy, pues algunos se levantan un poquito más tarde porque pues están con la situación de que ya no van a clases como tal. Los Kids 99 ya solamente van a su ceremonia, pues, de cierre de ciclo escolar, algunos de graduación, a recibir las boletas y demás. Y esto se termina. Entonces, pues ya es un poquito más tarde cuando ustedes están, pues, despertando, ¿no? Pero mientras tanto, compartan canciones para vacaciones, que se sienta ya este mood, porque solamente faltan 7 días para que me vaya de vacaciones. ¡7 días! ¡Qué genial! Y esa canción ya me pone en esta onda. The Wizard, Island in the Sun.

Excelente canción y excelente música suena en las mañanas de la 99 de Buenas con Miguel. Más cuando te despertaron los perros como a las 3 y cuarto de la mañana y ya no pudiste dormir. Ay, caray, así me pasó. Tengo unos vecinos que ahora ya tienen como 4 perros y algunos de ellos son como cachorritos. Y pues no, imagínense, a todo lo que pasa le ladran. Y así como que no, por favor, vecinos, llévense ya sus perros o váyanse. ¡Váyanse de mi colonia! No los quiero tener ahí. Entonces estoy despierto desde las 3 y cuarto de la mañana. Medio entre que me dormía en cuanto sonara la alarma, pero no, ya no pude, porque me puse a sobrepensar cosas que tengo pendientes. Digo, no, esto y esto, que no se me olvide, y antes en mí de vacaciones y demás, así que vengo medio zombie el día de hoy, siendo sinceros, después de no haber dormido muy bien. Por esta situación, solamente por esa situación. Pero bueno, aquí andamos ya de buenas con Miguel. Cuéntenme, ¿quién más no durmió tan bien así como yo? ¿O lo despertaron como a las 3 o 3:33 de la mañana? ¿O de la madrugada? Son 6 de la mañana con 23 minutos. Vamos a la pausa, regresamos con más música. Tú estás de buenas con Miguel, ya de vacaciones. Y en 7 días nos vamos de vacaciones. Y ustedes ya desde hoy, kids. Eso es todo. ¡Woo!

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Buenas con Miguel, pregunta mañanera y a ver quién más estuvo despierto desde las 3 de la mañana, Prox. Nos dice por aquí 3:40. ¿Por qué? ¿Por qué las 3:40 andabas despierta? Platícame, por favor. Oye, y ya estoy viendo que sí te voy a dejar a Mica, ¿eh? No puedo decir tu nombre, pero sí te voy a dejar a Mica, que hasta ropita le va a hacer. Nada más que Mica no está acostumbrada a usar ropa, porque no se me hace cool. Porque pues es un perrito, se siente como tranquilo y se tiene que sentir libre, ¿no? Pero bueno, gracias por ser la guardería de Mica próximamente entonces. Miguel, yo también estuve despierto antes de las 3 de la mañana. Y todos los perritos de la calle, incluidos los míos, se pusieron muy inquietos. ¿Será alguna señal? Pero Mica no, Mica estuvo muy tranquila. Solamente son los perritos de los vecinos. Soy Clau y te escucho desde Temisco. Un gran abrazo. ¿Qué crees, Mike? Vengo igual. Creo que nada más dormí 2 horas. Soy Héctor y nada más vuelta y vuelta y vuelta en la cama. No me acomodaba para dormir. Las almohadas me juegan chueco. Pues ya cámbialas. Muchas veces lo que se necesita es cambiar de almohadas, ¿eh? En serio. Miguel, buenos días. Antes tu despertador era un gallo y ahora los perros. ¿Y qué crees? Son los mismos vecinos. O no sé si ya son otros, porque estos no se presentaron. ¿O es el mismo dueño y es animalista? No lo sé, ya me preocupó, caray. Pero sí, antes efectivamente era el gallo, los gallos que tenía aquí al ladito. Y ahora son los perros, caray. Pero bueno, ahí está la situación. Lo bueno es que nos despiertan también, ¿eh? Son de nuestra alarma. Y ojalá puedas poner la canción en modo vacación, Watermelon Sugar de Harry Styles. Va, me late, te ponemos Watermelon Sugar. Y mientras tanto, vámonos con la pregunta mañanera del día de hoy. Estaba platicando con algunos compañeros el día de ayer. En especial con compañeras que me decían lo siguiente: oye, Mike, ¿tú qué haces cuando te sientes triste? ¿Escuchas música que te ponga más triste? ¿O escuchas música o canciones que te pongan pues más alegre, que te cambien como ese chip o esa energía o ese mood que traes en ese momento? Le digo, pues buena pregunta. Yo la mayoría de las veces, si me siento un poco triste, pongo música que me ponga arriba, casi nunca que me ponga pues más triste. Pero ya haciendo por ahí una reflexión, a veces tratamos de evitar esos momentos de tristeza cuando también debemos de vivirlos, porque son parte de las emociones. O sea, ya si es demasiado, pues entonces sí hay que buscar ayuda, ¿no? Pero en esta situación, si te sientes triste por algo que está pasando en tu vida, un rompimiento o por algo que no se dio, etcétera, lo que debemos de hacer es poner música que nos ponga alegres o que nos ponga contentos. Pero no estoy tan en desacuerdo de poner también música triste. Canciones tristes, miren, para de una vez sacar todas las emociones tristes que tenemos en ese momento, llorar, gritar y ya. Y luego cambiamos de mood. ¿Ustedes qué nos dicen? ¿Cuando están tristes ponen música o canciones más tristes para que pegue más el dolor o ponen música más alegre? ¿Y qué canciones ponen? 777-499-1991. Participen y ganen en esta mañana de Buenas con Miguel. ¿Cuando estás triste pones canciones más tristes o pones canciones pues más alegres? ¿Tú qué haces? Platícanos. 6:34.

0: Ajá, Mil Quillas de Weibar. A las 6 de la mañana, ya con 40 minutos en la ciudad de la eterna primavera. 6:40. Saludos a todos los que nos escuchan a través de nuestra página en internet, la99.com. A todos los que tienen nuestra app de la 99 y, por supuesto, ahí nos escuchan y mandan mensajes de texto. Muy bien, Ustedes muy, muy, muy bien. 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Bueno, escuchamos. Cuando estás triste, ¿pones canciones tristes o canciones alegres? ¿Qué nos dicen por acá? ¿Y qué tal durmieron hoy, por cierto? Que si le abres
1: a Tachi. Excelente día, Mike. Y ya con las vacaciones de los niños, yes. Escuchándote, por supuesto, desde muy temprano. Uh-huh. Fíjate, gracias. Que el día de hoy sí yo pude dormir bien, porque últimamente esta semana pasada me pasaba lo que a ti. Bueno, no porque me despertara algún perro o algo, pero okay. Me despertaba a las 2, 3 de la mañana y ya pues medio ahí dormido, ya se daban las 5 y vas para arriba.
0: No manches.
1: Pero sí. Con respecto a la pregunta mañanera, Mike, yo pongo canciones tristes, sí, al principio cuando estoy triste, la verdad, y pongo de José José, pero nada más un poquito. Saco el sentimiento, Mike, okay. Y para adelante. Y ahora sí, a poner pura música de música motivacional, okay. Buena, de buena vibra.
0: Sí.
1: Y pues a seguirle, Mike.
0: Yes, eso es todo.
1: Ese es mi punto de vista. Perfecto. Porque no se debe de quedar ahí. Es bueno sacarlo.
0: Sí.
1: Pero no se debe de quedar ahí.
0: Completamente.
1: Seguimos
0: de acuerdo.
1: Adelante. Excelente día, Mike. Saludos.
0: Saludos y gracias por soy compartir
1: Ángel
0: con nosotros.
1: Y ya te escucho con la actitud 99.
0: Yes. Si quieres boletos, ya sabes, mándame mensaje.

Mi querido Ángel, y qué bueno que lo haces, ¿eh? ¿Qué pasó? Porque está de fondo mi jingle, productor. Dije, ¿qué pasó ahí? A ver, no me lo distraigas, Tachi. ¿Qué no ves que está trabajando? A ver. Ahora sí, lo que le estaba platicando es que sí, yo llegué apenas a esa conclusión de que sí necesitamos también escuchar de repente música triste si estamos tristes, ¿ok? Porque siempre tratamos de evadir las emociones, a lo mejor negativas, pero también tenemos que vivirlas. Y decimos negativas en este caso por mencionar la tristeza, pero no es que sea negativa, son emociones que el ser humano debe de vivir. Pues vean la película, ya saben cuál, ¿no? Que no me acuerdo cómo se llama, pero que tiene todas las emociones. En fin, ¿tú pones canciones tristes o pones canciones alegres? Ahorita vamos a poner una de José José, a ver qué tanto nos llega después de la pausa.

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¿Qué sienten ustedes de escuchar esta canción a esta hora? ¿Qué emoción les provoca? ¿Está bien escucharla a las 6:48 en un miércoles?

0: Mándenme su audio o márquenme a cabina al 777-362-0991. No, o sea, no, definitivamente no escucharía esto en la mañana. Canción triste, dolida, no. Y luego con mi almohada que no me deja dormir bien, como que sí me falta una almohada más. Tengo tres, pero me falta una más. ¿Qué les dicen ustedes? ¿Las canciones tristes? O más bien, cuando estás triste, ¿pones canciones tristes o pones canciones que te suban la energía y la felicidad? Hello.
1: Hey, hey, hey. Good morning, people.
0: Good morning.
1: Hola, Miguel. Buenos días a todos. Espero que se encuentren bien. Y pues sí, tienes mucha razón. Yo soy igual que tú.
0: ¿Cómo?
1: Cuando estoy triste, pues sí, de una vez me echo una lloradita de unos 10 minutos.
0: No, pero yo no lo hago.
1: Lo que da una canción triste, esa de cortarse las venas.
0: No.
1: Y ya después hasta quedo como muy cansada.
0: Ándale.
1: Y los ojos así hinchados, pero ya, tranquila. Y ya cambiamos la música electrónica.
0: Ah, muy bien.
1: Para levantar ese ánimo y con todo, con todo.
0: Bien.
1: Pero sí, es bueno llorar y sacar eso que tenemos para no guardarlo, porque a largo plazo sí nos hace mucho daño.
0: Totalmente de acuerdo.
1: Entonces sí, les recomiendo una lloradita de 10 minutos nomás, conscientemente, que no nos afecte tanto.
0: Uh-huh.
1: Y pues ya después. Pues unas cumbias, una música electrónica y vamos con todo.
0: Eso.
1: Excelente día a todos.
0: Excelente día. Gracias por compartirnos. Pero yo no lo hago, sino que a partir de esta plática que tuve con unos compañeros y sobre todo compañeras, pues dije, ¿sabes qué? Sí es cierto. Sí sería muy bueno que si me siento a lo mejor un poco bajoneado o triste por alguna situación. Pues yo creo que ahí implica más cuando estás triste y poner rolas tristes, cuando estás como decepcionado, como se les dice, cuando rompiste con alguien, cuando te peleaste con tu pareja o cuando, no sé, algo, pero que hable de relación, más que nada, ¿no? Es cuando como que tienes más esa emoción negativa, pero no lo hago. Pues casi no me pasa, la neta. Entonces, pues para cuando me pase lo voy a hacer. Voy a hacer eso, una lloradita, como dicen, una lloradita y a darle otra vez. A ver, ¿a quién tenemos en la línea? Hola, hola.
2: Hola, buenos días, Aurora.
0: Mi querida Aurora, muy buenos días. Platícanos, ¿qué te pareció escuchar José José con almohada a esta hora de la mañana? ¿Qué te provocó?
2: Ay, me provocaron ganas de llorar y agarrar la cerveza que tengo ahí en el refri.
0: ¿Cómo? No, ¿cómo la cerveza a las 6:53? Bueno, si es
2: bueno,
0: en ayunas.
2: En mi refri siempre hay.
0: Si es en para ayunas, puede ser.
2: Siempre hay coca, siempre cerveza, para cualquier ocasión. Entonces, ahorita que quisiera José José, incluso te mandé WhatsApp y dije, no, o sea, yo me iba a esperar hasta mañana jueves para empezar ya esta vez, ¿no? Y ya semana, pero dije, empiezo desde hoy por culpa de las 99.
0: No, por favor. Oye, ¿te gustaría escuchar a esta hora esas canciones o realmente no?
2: A esta hora realmente no.
0: Uh-huh,
2: ahora
0: sí,
2: prefiero
0: no
2: escuchar a Coldplay, Alejandro Sanz, Queen, Shakira, un ritmo, ¿me entiendes?
0: Claro.
2: Ya después así como que por la tarde, noche y todo eso, o que venga un recuerdo y todo eso, que ya escucho a José José y canciones tristes, y como dijo la radio escucha anterior, sí, una lloradita cuando no está triste, vale, cuenta, pero después, pum, a Queen, a poner a toda la actitud y decir, seguimos adelante.
0: Eso es todo. Pasó. Muy bien, Aurora. Gracias por compartir con nosotros, ¿eh? Muy buenos días. 6:54. Si quieres algunos boletos, dile al productor, por favor. ¿Y ustedes qué hacen entonces? ¿Cuando estás triste, pones canciones más tristes o alegres?

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1: Hey, hey, hey. Good morning, people. De buenas con Miguel, de buenas con Miguel. El número uno todas las mañanas aquí en la 99 en todo Morelos. Gracias a ti, ¿eh? Somos los número uno todas las mañanas de buenas con Miguel. Y por supuesto que tenemos muchos regalos para ustedes, como siempre, en gratitud y sobre todo en compañía de la 99 en este verano muy 99.
2: Está padrísimo.
1: Está padrísimo, lo mismo digo yo. 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

0: 8:30 de la mañana con 12 minutos, Calvin Harris con Rihanna, We Found Love. Esas son las canciones que me gustan para estas vacaciones. Canciones para vacaciones. Y también lo que me gusta es escucharlos a ustedes. ¿Qué opinan? Cuando se sienten tristes, ¿ponen canciones tristes o ponen canciones alegres? Hola, hola.
1: Hola, Mike, buen día. Soy Sofía.
0: Hola, Sofía.
1: Escuchando a mi locutor favorito. Pues mira, hoy también fui como tú, de las que se despertó a las 2:30, 2:40 de la madrugada.
0: Ay, caray, Sof.
1: Porque ¿y luego? Después de mucho tiempo mi monstruo se fue a dormir conmigo, se fue a papachar conmigo.
0: Ajá.
1: Pero pues sí, llegó un momento en que ya me había cansado, ¿no? De estarla, de tenerla un poquito encima,
0: sí,
1: en mi cama individual, y pues me reacomodé y me quedé despierta. Pero
0: ay,
1: bueno,
0: caray.
1: Después me dormí a gusto. Y pues eso de las canciones, cuando uno está triste, no, pues yo soy de las que pongo pura canción alegre,
0: ah, qué
1: para
0: bueno,
1: levantar el ánimo. Ya para hundirlo más, pues no.
0: Okay.
1: Siempre arriba.
0: Perfecto.
1: Como siempre, muchos saludos, excelente día, feliz vida.
0: Yes, eso es todo, mi querida Sof, tú eres de las mías. Sí, yo también soy así. Eso de que encuentras en mi Spotify o mi playlist canciones tristes, no. La verdad es que no. No. Trato de recordar una. Ah, les voy a poner una. Que inclusive ponía en mis historias de Instagram y mis amigos me empezaron a decir, pues, ¿quién te hizo tanto daño? ¿Por qué pones esa canción? Ahorita les digo, pero mientras tanto vámonos con el que prefieres.
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0: Y antes del ¿qué prefieres?, mandamos una gran felicitación el día de hoy y un happy birthday a las gemelas Carrión Pacheco, que cumplen años de parte de su tía que las ama mucho, de su tía Lili. Pues para las gemelas Carrión Pacheco el día de hoy.
3: Happy birthday to you.
4: Happy birthday to you. Happy birthday.
0: Y ahora sí, ¿qué prefieren, Kids 99? Si van camino a la escuela, si se están arreglando para la ceremonia también de clausura del ciclo escolar. Díganos, ¿ustedes qué prefieren? ¿Que el próximo ciclo escolar vayan con uniforme o que vayan con ropa de todos los días? Como que, ya no quiero uniforme, Mike. Ya quiero ir como a mí me gusta vestirme. ¿Les gustaría ropa normal que utilizan ustedes todos los días o seguir con uniforme? ¿Cómo les gustaría que el próximo año escolar fueran ustedes a la escuela? ¿Qué prefieren? ¿Con uniforme o con ropa normal?

Elastic Heart. Kids 99, entonces díganos qué prefieren al 777-499-1991, ir con uniforme o con ropa normal del día, de las que a ustedes les gusta utilizar, su ropa favorita. ¿Qué prefieren para el próximo ciclo escolar? Participen y ganen en esta mañana. Y ahora sí, esta canción es esa que si estoy triste, la podría poner, aunque no tenga nada que ver conmigo, pero me causa y me da toda esa emoción de la nostalgia, de que me duele, de que por qué ya no me quieres, por qué ya no me hablas, por qué no me escribes. Y esta es la canción que me dicen, oye, ¿quién te hizo tanto daño, Miguel? ¿Por qué pones esa canción en tus historias de Instagram?

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2: Yes, Kids 99 a las 7 de la mañana con 24 minutos en la ciudad de la eterna primavera. ¿Qué nos dicen ustedes? ¿Qué prefieren, ir a la escuela con uniforme o con su ropa favorita el próximo ciclo escolar? Hello.
3: Hola, Mike.
2: Hola.
3: De buenas con Miguel. Yo fui Ciela. Uh-huh. Y Cala a la escuela con ropa normal.
2: ¿Y qué más?
3: Hoy es el cierre de ciclo y salí en la escolta.
2: ¡Wow! ¡Muchas felicidades!
4: ¡Está padrísimo!
2: ¡Está padrísimo! Dime qué premio vas a querer, porque saliste en la escolta. ¡Muchas felicidades, eh! Y,
5: vamos,
2: ya, y ya voy a ver tu canal de YouTube también que me dijiste. A ver, ¿qué más nos dicen por aquí los Kids 99? ¡Hola, hola!
6: ¡De buenas! ¡De buenas con Miguel! ¡Woo! Hola, Miguel, soy Anita.
2: Hola, Anita.
6: Y pues, yo la verdad preferiría ropa de calle, porque de verdad mi uniforme es muy incómodo porque es un jumper y me incomoda mucho.
2: Ah, ok. Bueno, entonces,
6: y aparte porque tenemos que estar limpiando a la mera hora el jumper y pues hay más variedad de ropa que no sea un uniforme.
2: Cierto.
6: ¿Me podría regalar boletos para Rancho Mágico, por favor?
2: Sí, Anita.
6: Gracias, bye.
2: Claro que sí, ya tienes tus boletos. Solamente dile a papá o a mamá que nos mande un correo donde les podamos hacer llegar sus boletos, ¿eh? A ver, a los que ganan para Rancho Mágico, por favor, papás, mamás, revisen todas las bandejas de entrada de su correo. A veces va a llegar a la carpeta de spam o la carpeta de correo no deseado y a veces a la, pues, principal. Recuerden, les deben de llegar 4 correos. Cada correo lleva un boleto para que ustedes revisen en todas sus carpetas, ¿eh? Y chequen muy bien también la vigencia de cuándo pueden hacer válidos sus boletos para irse a Rancho Mágico. Oigan, vamos a aprovechar también para mandarle una gran felicitación para un ex Kid 99 que lo recuerdo perfectamente, Diego Bajonero Kunz, que hoy se gradúa de la prepa. ¡No manches, Diego! Ya vas a ir a la universidad y eras un Kid 99 hace muchos años. Muchas felicidades de parte de tu mami, que te ama con todo su corazón y está muy orgullosa, por supuesto, de ti y de todos sus hijos. Mi querido Diego, aquí te recordamos mucho, ¿eh? No nos olvides nunca. Ahí cuando de repente tengas un recuerdo, digas, yo era Kid 99 cuando iba a la escuela y escuchaba De Buenas con Miguel.
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2: 7 de la mañana, ya con 28 minutos, vámonos con el Promóvil 99, que se encuentra ubicado en la calle Nicolás Bravo, afuera de la primaria Miguel Hidalgo y Costilla, en la colonia Carolina. 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Vamos a mandar un happy birthday el día de hoy muy especial para Giovanna Marín, que es su cumpleaños. Mi querida Giovanna Marín, para ti.

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1: 7 de la mañana ya con 32 minutos. Hola. David Guetta. Hugo, Hugo.
2: Hugo.
1: Ya llegaste, Hugo. Oye, el próximo ciclo escolar también vas a hablar como ardillita. Ya te quedaste así como ardillita. ¿Qué onda contigo?
3: ¿Qué pasó?
1: 7:33. Bueno, manden sus chinelos al 777-499-1991 porque hoy ya salen de clases nuestros kids 99. Pero papá, mamá, manda también tus chinelos para tu oficina, para tu trabajo, para una amiga, para tu vecino, tu vecina, para tus perritos, para tus gatitos. Aquí los chinelos siguen. No importa que nuestros kids 99 pues ya estén de vacaciones, pues ya prácticamente el día de hoy, ¿no? Pero mientras tanto arrancamos con...
4: ¿Listos?
1: ¿Listos?

0: Bienvenidos, Time, en esta mañana para Jorge, que ya sale de la primaria. Mi querido Jorge, que te vaya genial en la secundaria. Chinelos Time también para Miranda, para Fernanda y para Leti, que nos están escuchando esta mañana y quieren la canción de Shabadabada, Shabadabada. Va, ahorita se las ponemos, ¿eh? Miranda, Fernanda y Leti. Chinelos Time también para nuestro querido Alexander Villanueva, que es alumno de 10. ¿Ya listo, mi querido Alexander? También Chinelos Time para mi mamá. ¿Pero cómo se llama tu mami? Dinos, por favor. Chinelos Time también para Enrique Uriostegui, que hoy es su cumpleaños número 59. Es Enrique Uriostegui para ti.
1: ¡Happy birthday to you!
0: ¡Happy birthday, Kike! ¡Happy birthday! Chinelos Time también para Yadi, que hoy va a recibir reconocimiento de primer lugar. Mi querida Yadi, para ti, ¡felicidades! Chinelos Time también para Nayeli Gómez, que nos escucha desde temprano en su trabajo. Mi querida Nayeli Gómez, un abrazo tototototote con mucho cariño. Chinelos Time también para Danielito, que él ya salió de vacaciones, Mike. Y ojalá le puedas poner la canción de Dai Dai de Shakira Shakira. Chinelos Time también para Alejandro Eduardo, que sigue dormido.
2: ¿Cómo?
0: Ah, pues es que está de vacaciones. No lo despierten, por favor, déjenlo. Es adolescente, tiene que dormir más. No me lo molesten, por favor. Alejandro Eduardo, tú sigue durmiendo, por favor. Chinelos Time también para mi mamá Aurora. Y me puse la canción de Beat It de Michael Jackson, con gusto. Chinelos Time también para el lobo de la sierra, que anda con todo aullando. Y ¡aú! Es el lobo de la sierra. Chinelos Time también para mi esposa, que trabaja en la jurisdicción de Cuautla, Bere. Chinelos Time también para Dulce, que hoy es su cumpleaños. ¡Dulce, para ti!
1: ¡Happy birthday, Julia!
0: ¡Happy birthday, Dulce! ¡Happy birthday! Chinelos Time también para Chiquitín Arroyo, que recibe reconocimiento también de segundo lugar. ¡Yes! Eso es todo, mi querido Chiquitín Arroyo. Y Chinelos Time también para las secretarias, que hoy es su día. Te escucho en Jutepec, soy Jaruznova. Oigan, pero ¿a poco existe todavía la figura de secretaria? Según yo, y es que ya, no es que yo no soy secretaria, yo soy asistente. Que ahora ya no son secretarias, que ahora son asistentes. Entonces, ¿sigue habiendo secretarias o no? Platíquenmelo, por favor, pero mientras tanto, Chinelos Time para todas las secretarias o asistentes.
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0: Para todas las secretarias en su día, felicidades y gracias por todo.

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1: Vámonos con nuestra reflexión del día, y es para nuestros Kids 99, para papás, mamás, maestros y todos los que hoy escucharán el último timbre. Hoy va a sonar el último timbre. No el que anuncia el recreo ni el que dice que ya terminó la clase de matemáticas.

Hoy va a sonar el timbre que marca el final de un ciclo escolar. Y aunque para muchos significa vacaciones, también es el momento perfecto para detenernos un instante y mirar todo lo que se logró. Quizá hubo días en los que levantarse temprano nos costó muchísimo. Hubo tareas que parecían imposibles, exámenes que ponían nerviosos a nuestros kids 99 y momentos en los que pensaron, no puedo. Pero aquí están, llegaron hasta el final, kids. Y eso merece un aplauso enorme de todos nosotros. Porque crecer no solamente significa cumplir años, crecer también es aprender a leer mejor, a hacer nuevos amigos, a levantar la mano para participar, a pedir ayuda cuando la necesitas y descubrir que cada día puede ser un poquito mejor que el anterior. Así que a papás y mamás, gracias. Gracias por las desveladas terminando maquetas, por las carreras para llegar a tiempo a la escuela, por las loncheras preparadas con amor. Y por nunca dejar de creer en sus hijos y en sus hijas, incluso cuando ellos dudaban de sí mismos. Y ustedes, nuestros queridos Kids 99, quiero decirles algo muy importante. Las calificaciones son importantes, pero recuerden esto, no define quiénes son ustedes. Lo que realmente los hace especiales a ustedes, Kids 99, es su curiosidad, su imaginación, su capacidad de ayudar, de sonreír y nunca dejar de aprender. Y ahora sí vienen las vacaciones. Disfrútenlas, corran, jueguen, lean un cuento, abracen mucho a su familia, abracen mucho a sus mascotas, apaguen un ratito la pantalla del celular y enciendan la aventura, porque los mejores recuerdos muchas veces nacen en los días más sencillos. Y eso sí, cuando llegue el momento de regresar a clases, háganlo con la misma ilusión con la que hoy salen de la escuela. Sabiendo que cada nuevo ciclo es una oportunidad para descubrir todo de lo que son capaces de lograr. Así que ¡felicidades, Kids 99! Disfruten sus vacaciones porque se las ganaron.

0: On the Top of the World, de su grupo favorito de los Kids 99, Imagine Dragons. ¡Yes! Muchas felicidades. ¡Qué emoción, Kids 99! Oigan, y qué emoción también cuando nosotros vamos a elegir una nueva escuela, ¿no? 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
0: ¿Cuántas veces hemos dicho se me va a quitar solo el dolor? ¿Ha de ser el estrés? Ese es un clásico. O hasta ya me acostumbré al dolor. Seamos honestos, ¿cuántos síntomas hemos ignorado por veces, por meses? Y es que muchas veces vivimos con molestias que parecen pequeñas, pero llevan semanas o incluso meses acompañándonos. El problema de esto, el problema es que el cuerpo nos está mandando señales, el cuerpo habla, y cuando estamos ignorando sus señales durante mucho tiempo, algunas enfermedades pueden detectarse demasiado tarde. En estos días vamos a platicar precisamente de esos síntomas que nunca deberíamos de normalizar y cuándo es momento de buscar atención médica. No hay que minimizar alguna molestia, un dolor de cabeza frecuente, un cansancio que no se quita o tos persistente. ¡Ey! Pónganme atención, Team 99, porque esa tos persistente que ustedes traen todo el día no es normal. Yo ya estoy preocupado por ustedes, en serio, ya saben quiénes son. Pero ya, o sea, necesitan arreglarse, ir al médico. Por favor, si te pasa lo mismo que tienes tos persistente o dolor de espalda que ya es parte de la rutina, cuidado. Pon mucha atención estos días a nuestra sección de salud porque vamos a hablar de estos síntomas que de repente dejamos pasar y que nos están avisando que tenemos ahí algún tipo de enfermedad o algún tipo también de padecimiento que podemos prevenir a que sea más grave.
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5: Miércoles 15 de julio de 2026. La temperatura actual en Cuernavaca es de 21 grados. Son las 8 de la mañana en punto. El equipo de producción, noticias y redes sociales está listo con la información.
0: Desde la redacción de Diario de Morelos, estos son los avances.
5: Resalta el gobierno de México los logros en Morelos en materia de seguridad. Disminuyeron los homicidios dolosos de 3.7 a 1.9. Destaca también el desmantelamiento reciente de células dedicadas a la extorsión. Sale del penal de Atlacholoya Víctor N., el exdirector de Pemex. La jueza modificó las medidas cautelares. Continuará el proceso en su contra en libertad luego del perdón otorgado por la víctima. Levantan plantón productores cañeros en el ingenio Casasano. Durante 36 horas mantuvieron cerrado el sitio. Demandan la liquidación final de la zafra. Las autoridades prometen pagar a partir de hoy. Reconoce la rectora de la UAM que concluye un semestre complejo por el paro estudiantil, pero estable al final tras el diálogo con los inconformes. Ingresarán más de 13.000 nuevos alumnos el próximo ciclo escolar. Advierte la COFEPRIS sobre los altos riesgos en la salud por consumir bolsas de nicotina. Crece la venta en línea de este producto, el cual se coloca entre la encía y el labio para liberar la sustancia. Y luto nacional por el fallecimiento de la actriz Elsa Aguirre, la legendaria diva de la época de oro del cine mexicano que eligió a Cuernavaca como su hogar el pasado mes de abril. El gobierno le había rendido un emotivo homenaje en el Teatro Campo por sus 80 años de trayectoria.
0: Con los detalles de la información, Salvador Valora.
5: Señoras y señores, jóvenes de la 99, gracias por permanecer en sintonía con nosotros. Iniciamos este espacio informativo, retomamos lo más relevante ocurrido hasta este momento aquí en el estado. Soy Salvador Valora, estaremos muy al pendiente de los mensajes que nos hagan llegar al WhatsApp de cabina 777-499-1991. Mis compañeros de redacción también están al tanto de sus fotografías y videos que nos hacen llegar al 777-184-7185, 184-7185, disponible todo el año, 365, las 24 horas y por supuesto el material que se comparte a través de nuestras redes sociales. Sigan muy al pendiente de las noticias también en www.diariodemorelos.com. Somos la multiplataforma de medios que comunica a Morelos.
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0: Mi compañero Jesús Colín en la línea telefónica con el reporte actualizado. Adelante, Chucho, ¿alguna novedad? Te escuchamos atentos. Muy buenos días.
1: Hola, ¿qué tal, Chava? Un gusto saludarte. Muy buenos días. Estamos precisamente circulando sobre la carretera México-Oaxaca, donde hay una gran cantidad de vehículos circulando en ambas direcciones, tanto de Puebla a Morelos como viceversa. Sin embargo, nada que retrase a nuestros amigos automovilistas en su llegada a su destino, al igual que el libramiento oriente, fluyendo de manera normal, de manera rápida en ambos sentidos. Había ligera carga vehicular en la zona de la colonia Hermenegildo Galeana, ya sea para entroncar hacia la colonia Plan de Ayala o bien para continuar sobre la carretera México-Oaxaca, pero tampoco nada que retrase a nuestros amigos automovilistas. La pista Cuautla-Huastepec en ambos sentidos de las laterales, bastante carga vehicular, fluyendo de manera normal, obviamente con mayor velocidad de la que se registra en el libramiento oriente, pero bueno, es parte ya de la cotidianidad de esta carretera de la pista Huastepec, Cuautla y viceversa. Y también la avenida Reforma y la avenida Insurgentes por el momento bastante viables, bastante fluidas ambas arterias, y la avenida Ferrocarril y la avenida Libertadores también con bastante fluidez en estos momentos. Sin embargo, en el primer cuadro no es lo mismo, todo lo que es la avenida Máximo Bravo, Ingeniero Mongoy y 2 de Mayo presentan carga vehicular que sí va un poco más lento de lo normal. A tomar pues sus precauciones, a moderar la velocidad y sobre todo a tener paciencia si es que usted va a entrar al primer cuadro de la ciudad, porque va a estar atorado un ratito ahí en el primer cuadro. Salvador, un reporte, muy buenos días.
0: Gracias, como siempre, Chucho, por el reporte. Nos mantenemos al pendiente aquí en Cuernavaca. Reportan tránsito lento desde el Polvorín en Chipitlán, al sur de Cuernavaca, toda avenida Morelos prácticamente hasta llegar a la zona de Las Palmas, un poco más arriba después de la terminal de autobuses se libera la circulación hasta el centro de la ciudad, la calle de Motolinía, también un tramo por las obras que se realizan, pues mantiene cerrada a la circulación, y prácticamente en el resto de la ciudad sin problemas de circulación. Hay algunos tramos de Cuauhnáhuac después de la Luna con circulación lenta pero fluida desde la glorieta Chapultepec o la glorieta de la Luna con dirección hacia el centro de Cuernavaca. Después de Teopanzolco se libera, y en Cuauhnáhuac también un tramo después de el crucero de las Torres de Sivac con dirección hacia el centro, también con circulación lenta pero fluida. Manejen con precaución y por supuesto hay que respetar el reglamento de tránsito.

0: cifras oficiales indican que en Morelos disminuyeron los homicidios dolosos durante los últimos meses, atribuyen a las recientes detenciones de generadores de violencia, también por supuesto el hecho de que hayan reforzado la coordinación con las autoridades estatales, y hablaron también del desmantelamiento de la detención de gente dedicada al delito de extorsión, sobre todo allá en el oriente del estado de Morelos. Es la nota hoy de 8 columnas, escuchamos la información.
1: Morelos redujo casi a la mitad su promedio diario de homicidios al pasar de 3.7 a 1.9 casos, de acuerdo con cifras presentadas por el Gobierno de México durante la conferencia matutina de la presidenta Claudia Sheinbaum. Las autoridades atribuyeron esta disminución a la coordinación entre fuerzas federales, estatales y municipales como parte de la estrategia de seguridad implementada en la entidad. Durante el informe, el secretario de Seguridad, Omar García Harfuch, destacó un operativo realizado en Cuautla, donde fueron detenidos 3 presuntos generadores de extorsión y cobro de piso, tras un cateo derivado de denuncias ciudadanas. También informó que en ese municipio ya opera una red de protección contra la extorsión integrada por más de 1.100 comercios y que continúan los recorridos de proximidad social en las colonias para fortalecer la prevención del delito y fomentar la denuncia ciudadana. Los resultados forman parte de la estrategia conjunta entre el Gobierno de México y la Administración Estatal encabezada por Margarita González Arabia.
0: Es información que pueden consultar a través de nuestras páginas impresas y también en www.diariodemorelos.com. Por cierto, ayer se reportó el hallazgo de 5 costales con huesos humanos en el panteón de la colonia Progreso, allá en Jutepec. Durante las primeras horas, el encargado del panteón, ubicado en la calle Zapata, pidió apoyo de la policía porque junto a una barda del cementerio encontraron los costales, las bolsas que contenían restos humanos. En el lugar, policías de Jutepec confirmaron el hallazgo y acordonaron la zona, además de que investigaron si la osamenta había sido extraída de alguna tumba, pero los trabajadores del panteón desconocían la situación, nadie les informó sobre el caso. Personal de la fiscalía realizó las diligencias correspondientes y determinaron que por la cantidad de huesos encontrados podrían pertenecer a 5 osamentas diferentes. Información que encuentran publicada también en la noticia en caliente en el Extra de Morelos. Esto y por supuesto todo lo que tiene que ver con la información policíaca de las últimas horas. En el tema del sector transporte, dicen las autoridades que muchos de los concesionarios incumplen con la verificación vehicular de sus unidades. Escuchamos el reporte con mi compañero Salvador Rosas.
2: La Coordinación General de Movilidad y Transporte confirmó que ninguna de las más de 17.500 unidades del transporte público registradas en Morelos han cumplido con la verificación vehicular. Ante este panorama, el gobierno del estado anunció que a partir de agosto todas las rutas y taxis deberán verificar como parte de un programa de regularización que implementarán de manera conjunta la Coordinación General de Movilidad y Transporte y también la Secretaría de Desarrollo Sustentable. El coordinador de Movilidad y Transporte, Jorge Barrera Toledo, reconoció que el cumplimiento es nulo en el transporte público y aseguró que ambas dependencias ya trabajan en una estrategia para facilitar la incorporación de los concesionarios al programa durante este semestre. Por su parte, el secretario de Desarrollo Sustentable, Alan Dupré Ramírez, recordó que la verificación es una obligación para los propietarios del transporte público, al igual que para cualquier automovilista, con el objetivo de reducir las emisiones contaminantes y proteger al medio ambiente. Este es el reporte.
0: Gracias, Salvador. Volvemos contigo un poco más adelante. Pues deberían de cumplir con lo que establece la norma. También están obligados, por supuesto, a la verificación vehicular las unidades del transporte público. También sobre el tema del Instituto de Pensiones y Jubilaciones y todo esto que ha generado inconformidad, dudas, confusión entre los trabajadores. Ayer, en medio de esta situación, hubo empleados, trabajadores sindicalizados que denunciaron actos de intimidación y amenazas para movilizarse en contra precisamente de la creación de este instituto de pensiones. Los propios trabajadores están denunciando a su líder sindical de ser el responsable de generar toda esta confusión. Escuchamos el reporte con mi compañera Marcela García.
3: Trabajadores de sindicalizados del Poder Ejecutivo denunciaron presuntas amenazas e intimidaciones para obligarlos a participar en las movilizaciones convocadas contra la posible creación del Instituto de Pensiones y Jubilaciones y las modificaciones a la Ley del Servicio Civil, así lo aseguró Lizeth Onofre Antúnez. Ella, con 28 años de servicio, actualmente adscrita a la Coordinación de Movilidad y Transportes, afirmó que la dirigencia del Sindicato Único de Trabajadores del Poder Ejecutivo, encabezados por José Ramón Wong Balboa, utiliza presiones para impedir que los empleados busquen información directa con autoridades estatales sobre las propuestas que se realizan. Onofre Antúnez señaló que fue destituida como delegada sindical y mantiene una impugnación. Aseguró que fue intimidada por un integrante de la Comisión de Honor y Justicia, quien la videograbó tras acudir a una reunión informativa convocada por autoridades estatales. Sostuvo que diversos trabajadores han recibido advertencias de posibles sanciones, pérdida de derechos sindicales o procedimientos internos si no participan en la marcha convocada por la organización sindical. Incluso dijo que los delegados serían los encargados de pasar lista para verificar la asistencia a esta marcha. Afirmó que la gobernadora Margarita González Saravia les garantizó que no habrá descuentos salariales ni represalias por decidir asistir o no a estas movilizaciones y reiteró que las puertas del gobierno del estado permanecerán abiertas para informar a cualquier trabajador sobre este tema. También exhortó a sus compañeros a informarse antes de participar en las protestas, al asegurar que hasta el momento no existe una iniciativa formal sobre el Instituto de Pensiones y Jubilaciones, por lo que consideró que las movilizaciones se realizan sin que muchos conozcan el contenido real de la propuesta. Hasta aquí mi reporte.
0: Gracias, Marce, por la información. Regresamos contigo más adelante. A propósito del tema, hoy el Congreso del Estado de Morelos está desmintiendo la difusión de información sobre una supuesta aprobación fast track al sistema de pensiones ante las publicaciones que han circulado en diversos espacios informativos en las que se afirma que hoy será aprobada una reforma al sistema de pensiones de los trabajadores del Estado. El Congreso rechaza que esta información sea verídica. A través de un comunicado dice que estas versiones únicamente buscan generar incertidumbre y desinformar a la base trabajadora, así como a la ciudadanía en general. Se reitera que hasta este miércoles no existe en el Congreso de Morelos ninguna iniciativa presentada por la persona titular del Poder Ejecutivo que proponga reformar la Constitución del Estado Libre y Soberano de Morelos o la Ley del Servicio Civil en materia de pensiones. El Congreso del Estado dice a través de este comunicado emitido hace unos momentos, hoy por la mañana: el Congreso refrenda su compromiso con la transparencia, la legalidad y el derecho de la ciudadanía a recibir información veraz y oportuna, por lo que cualquier asunto de trascendencia legislativa será informado a través de los canales institucionales. Exhorta respetuosamente a los medios de comunicación, dice, a verificar la información antes de que sea difundida. Parte de este comunicado que, insistimos, emitió esta mañana el Congreso de Morelos desmintiendo una supuesta aprobación fast track rapidísimo al sistema de pensiones. Regresando al asunto del transporte, la cooperativa que se ha conformado para buscar que sean concesionarios del transporte, pues ha generado también mucha especulación, expectativa, porque los integrantes de esta cooperativa aseguran que de obtener la concesión de una nueva ruta aquí en Morelos estarían ofreciendo el servicio por 10 pesos únicamente. Escuchamos el reporte.
4: Transportistas del Estado manifestaron su preocupación por la creación de la cooperativa ciudadana que administrará la ruta de la salud, al considerar que el modelo podría extenderse a otras rutas y competir con el servicio convencional, cuya tarifa mínima es de 13 pesos. La coordinadora social morelense informó que, tras una asamblea, acordó constituirse como una cooperativa para operar este servicio de la ruta de la salud en la zona metropolitana del Estado, manteniendo el pasaje en 10 pesos y ofreciendo viajes gratuitos a adultos mayores y personas con discapacidad. La organización señaló que en una primera etapa participarán más de 200 integrantes en esta cooperativa y que la medida forma parte de los acuerdos alcanzados con el gobierno del Estado durante las negociaciones por el incremento al transporte. Ante este escenario, el presidente de la Alianza Transportista de Morelos, Raúl Alquicira Cedillo, pidió que la cooperativa no ingrese a derroteros donde ya operan concesionarios, al advertir que eso representaría una competencia desleal. Y es que, de ampliarse este modelo de la cooperativa ciudadana de transporte público, los usuarios podrían elegir entre unidades con tarifa de 10 pesos o el servicio convencional, que mantiene el pasaje mínimo de 13 pesos. Este es el reporte.
0: Bien, gracias. Gracias por la información. Estamos compartiendo en nuestras plataformas digitales también trabajos de mantenimiento a la altura de el llamado Puente Sin Fin al sur de Cuernavaca, lo que está, por supuesto, generando retrasos en la circulación. Están realizando labores de mantenimiento en este tramo de la autopista de Cuernavaca hacia Acapulco. Hay que manejar con mucha precaución. Bueno, esta madrugada supimos de la triste noticia, lamentablemente, de la partida de la actriz Elsa Aguirre. Elsa Aguirre decidió vivir aquí en Cuernavaca desde hace muchos años. Aquí tuvo su residencia. Es la legendaria diva de la época de oro que dejó de existir, lamentablemente. En abril de 2026 le rindieron un homenaje, por cierto. El cine mexicano está de luto con la partida de esta, una de las figuras más resplandecientes. Elsa Aguirre, estrella indiscutible de la época de oro, falleció a los 95 años aquí en Cuernavaca. La triste noticia fue confirmada por la ANDI, la Asociación Nacional de Intérpretes, desatando pues una ola de nostalgia entre los amantes del séptimo arte en todo el país. Les decía que la actriz había sido homenajeada en el Teatro Ocampo en abril de este año para reconocer sus 80 años de trayectoria en el cine, en el séptimo arte. Bueno, la nota completa, por supuesto, la encuentran en nuestras plataformas digitales. Descanse en paz la actriz Elsa Aguirre, quien dejó de existir aquí en Cuernavaca. Vamos a ir a la pausa comercial. Volvemos con más noticias.
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0: Gracias por continuar con nosotros. Seguimos con este espacio informativo. Fíjense que con relación también a las movilizaciones o a la protesta de ayer de trabajadores sindicalizados, el gobierno anunció una serie de reuniones de mesas de trabajo para analizar las inquietudes que tienen los integrantes de la base trabajadora al servicio del Estado. Marcela García.
1: El gobierno del estado anunció la instalación de mesas de trabajo permanente con organizaciones sindicales luego de la reunión encabezada por la gobernadora Margarita González Arabia con representantes de diversos gremios del servicio público. El secretario de Gobierno, Edgar Maldonado Ceballos, informó que durante el encuentro se confirmó que no hay ningún documento inscrito en el Congreso para discutirse en la última sesión ordinaria del actual periodo legislativo, por lo que los trabajadores pueden tener la certeza de que este miércoles no se aprobará la reforma alguna relacionada con pensiones o jubilaciones. Explicó que como resultado del diálogo, dirigentes sindicales presentes acordaron no participar en la marcha convocada y, en cambio, integrarse a mesas de trabajo en las que participarán representantes de los distintos sindicatos para analizar cualquier propuesta futura de manera conjunta y con apertura. Maldonado Ceballos reiteró que el gobierno del estado mantiene el compromiso de no impulsar ninguna iniciativa que afecte los derechos laborales y sostuvo que cualquier modificación será discutida previamente con la representación sindical. También condenó las denuncias realizadas por trabajadores del Poder Ejecutivo, quienes afirmaron haber recibido amenazas para asistir a la movilización. Señaló que la administración estatal rechaza cualquier acto de intimidación contra la base trabajadora y manifestó su respaldo a la libertad de decisión de cada empleado. Líderes sindicales que acudieron al encuentro lamentaron que se haya presentado desinformación, lo que ha generado confusión entre trabajadores en activo y jubilados. Además, consideraron que Ramón Wong, representante de trabajadores del Poder Ejecutivo, ha intentado manipular a los sindicalizados, por lo que invitaron a todos los trabajadores a acercarse a las autoridades para conocer la versión oficial. Por la tarde, los trabajadores en activo se manifestaron para expresar su rechazo a las modificaciones a la Ley del Servicio Civil y anunciaron otra movilización ahora en la explanada del Congreso para este miércoles 15 de julio. Hasta aquí mi reporte.
0: Y estaremos muy al pendiente de la presencia de este grupo de trabajadores ahí en el Congreso local, insistiendo que pues no hay nada oficial, ningún documento ni una aprobación fast track de esta iniciativa, dicen desde el Congreso del Estado de Morelos. Había inquietud también, protesta de productores cañeros allá en el Ingenio Casasano, en el municipio de Cuautla. ¿Qué es lo que estaban demandando? Finalmente lograron un acuerdo con las autoridades y ya levantaron este bloqueo, este plantón. Escuchamos el reporte con mi compañero Salvador Rosas.
2: Te saludo con gusto a ti y a toda la audiencia y te informo que el día de ayer en la tarde concluyó el plantón de productores cañeros en el Ingenio de Casasano en Cuautla, luego de que el corporativo Grupo Beta San Miguel se comprometiera a iniciar este miércoles con el pago de la liquidación final de la zafra. El líder cañero y regidor Miguel Barranco García informó que los afectados eran todos los productores, que son más de 3,500, por lo que la protesta comenzó el día lunes bloqueando el acceso al ingenio para exigir el pago, al considerar que la empresa pretendía ampliar de 6 a 9 semanas el plazo de la liquidación final de la zafra. Tras día y medio de movilización, ambas partes alcanzaron un acuerdo para comenzar la dispersión de los recursos, por lo que los manifestantes retiraron el bloqueo la tarde de este martes. Barranco García aseguró que la lucha pacífica dio resultados e invitó a los productores a comunicarse con la Unión Local de Productores de Caña de Azúcar del Ingenio de Casasano o acudir a sus oficinas para conocer la fecha en que recibirán su pago. Con este acuerdo quedó concluida la protesta en las instalaciones del Ingenio de Casasano. Este es el reporte.
0: Pase Olín, el pase o el programa de apoyo que está brindando el gobierno de Morelos a los jóvenes estudiantes universitarios, amplió el plazo para registrar a las y los interesados ante pues el número de posibles beneficiarios de este programa, las autoridades decidieron que sea hasta el próximo viernes cuando puedan realizar, hasta el próximo viernes, realizar este trámite los jóvenes universitarios para que puedan recibir este apoyo económico. Escuchamos a mi compañera Marcela García.
1: Debido a que hasta este martes se contabilizan 14,479 estudiantes inscritos para recibir el pase Olin, cifra que representa alrededor del 50% del universo estimado de beneficiarios para esta primera etapa, el gobierno del estado amplió hasta el próximo viernes el periodo de registro. El titular de la Agencia de Transformación Digital, Samuel Rivera Muciño, explicó que la decisión busca brindar más tiempo a estudiantes que, debido al cierre del ciclo escolar, exámenes y el inicio del periodo vacacional, aún no han realizado su trámite para conocer pese a conocer esta convocatoria. Detalló que la mayor parte de los registros corresponden a estudiantes de la Universidad Autónoma del Estado de Morelos y alrededor del 60% de quienes han hecho este trámite son mujeres, mientras que el 40% restante corresponde a hombres. Rivera Muciño aseguró que la ampliación del plazo no retrasará el inicio del programa ni la entrega de tarjetas, ya que el periodo de validación se reducirá de 2 semanas a 1 para mantener este calendario previsto y así realizar la entrega de apoyos a finales de agosto. Explicó que el proceso de validación contempla 3 filtros: la verificación de la identidad mediante el CURP, la autenticación automática de la identificación oficial y el cotejo con la base de datos de servicios escolares de cada universidad para confirmar que el solicitante continúa inscrito y activo en alguna de las instituciones participantes. Precisó que únicamente podrán quedar fuera quienes hayan sido dados de baja de la universidad o no acrediten la residencia en Morelos mediante un comprobante de domicilio que sea vigente, aunque su INE sea de otra entidad. Destacó que la plataforma ha operado sin fallas desde su apertura y ha recibido registros durante las 24 horas del día. Agregó que ya se analiza incorporar a una segunda etapa estudiantes de otras universidades públicas ante las solicitudes expresadas en redes sociales y a través del Instituto Morelense de las Personas Adolescentes y Jóvenes. Hasta aquí mi reporte.
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0: El presidente municipal de Yautepec, Eder Alonso Gutiérrez, externó una calurosa felicitación a los alumnos egresados del Jardín de Niños Santiago Vélez Barbosa, que se ubica en la colonia La Huizachera, a quienes distinguió nombrándoles nuevos ahijados, motivándolos a continuar con éxito su camino educativo. Allá en Xochitepec, en un ambiente de fiesta y emoción familiar, se llevó a cabo también la ceremonia de clausura del Jardín de Niños Sor Juana Inés de la Cruz, dedicado a la comunidad de Tierra Verde, Real del Puente, donde alumnos de los diversos grupos concluyeron oficialmente su educación preescolar. El alcalde Roberto Chalo Flores felicitó a los pequeños graduados por haber completado con éxito esta etapa de juego, crecimiento y aprendizaje. En Temisco, a fin de mejorar la infraestructura urbana y atender las peticiones más sentidas de la población, el gobierno municipal mantiene en marcha un programa permanente de bacheo en vialidades clave de esta demarcación. En esta etapa, las cuadrillas de trabajos concentraron esfuerzos sobre la calle Miguel Alemán, que se ubica en la delegación de Acatlipa. Esta intervención representa un logro significativo para la comunidad. Y allá en Coatetelco, el semillero creativo de Coatetelco representará al municipio en un encuentro cultural el próximo viernes 17 de julio a las 13 horas en el Centro Cultural Teopanzolco, bajo la coordinación de Aleida Trinidad de los Santos y la dirección escénica del maestro Guillermo Salas Valencia. Niñas jóvenes mostrarán su propuesta artística.

0: están satisfechos con la vida. La encuesta recientemente elaborada por el INEGI arroja datos interesantes, sobre todo cómo estamos calificando precisamente y dónde se ubica Morelos sobre esta percepción de bienestar. Escuchamos.
1: Morelos se ubicó por debajo del promedio nacional en satisfacción con la vida. Esto de acuerdo con la Encuesta Nacional de Bienestar Autorreportado del INEGI. Mientras que el país alcanzó una calificación promedio del 8.62, la entidad obtuvo el 8.54 y lo coloca en la parte media-baja del ranking nacional sobre percepción de bienestar. El estudio, que fue presentado este 14 de julio, evalúa la percepción que tienen las personas de 18 años y más sobre distintos aspectos de su vida, como relaciones personales, salud, seguridad, economía y estado emocional. La medición también considera el balance anímico y el sentido de la vida para ofrecer un panorama integral de bienestar subjetivo. El indicador de balance anímico general, que contrasta emociones positivas y negativas experimentadas el día anterior a la entrevista, Morelos registra un 4.99. Las entidades con mejores resultados fueron Nayarit, Campeche y Sinaloa, mientras que Michoacán, Puebla y Oaxaca ocuparon los últimos lugares. A nivel nacional, 6 de cada 10 personas afirmaron sentirse totalmente satisfechas con su vida y la calificación promedio fue superior a la obtenida en la edición 2021. Esto refleja una recuperación de la percepción del bienestar tras los efectos de la pandemia. Sin embargo, el INEGI identificó que factores como la ansiedad, depresión, soledad y dificultades para cubrir los gastos del hogar reducen de manera importante los niveles de satisfacción y del estado de ánimo. La encuesta también reveló que la seguridad ciudadana continúa siendo el aspecto peor evaluado por la población mexicana, mientras que la mayor satisfacción se relaciona con la libertad por decidir sobre la propia vida y con la vivienda. Hasta aquí mi reporte.
0: La COFEPRIS, la Comisión Federal para la Protección contra Riesgos Sanitarios, emitió un aviso de riesgo por la comercialización y consumo de bolsas de nicotina, productos que han ganado presencia en redes sociales y plataformas de venta en línea, por lo que la advertencia cobra relevancia aquí en Morelos, donde las autoridades de salud han mantenido campañas para prevenir el consumo de vapeadores y otros productos con nicotina entre los adolescentes y adultos jóvenes. Aquí en Morelos, el sector salud ha alertado en diversas ocasiones sobre el aumento en el uso de productos con nicotina entre

0: de padecimientos cardiovasculares y cerebrovasculares. Por eso está emitiendo esta alerta de riesgo. Hay que evitar el consumo, sobre todo en jóvenes y adolescentes. Es lo que emitió la COFEPRIS a nivel nacional. Vamos a hacer la segunda pausa comercial, pero tenemos más noticias.
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7: Nuevas herramientas, más inteligencia artificial y dispositivos cada vez más avanzados. Esto es lo más destacado de la semana. Comenzamos con OpenAI, la empresa creadora de ChatGPT, que lanzó oficialmente su nueva generación de modelos de inteligencia artificial bajo el nombre de GPT-5.6. Después de un proceso de revisión por parte de las autoridades estadounidenses, la compañía presentó tres versiones distintas que llevan por nombre Sol, Terra y Luna. Están diseñadas para diferentes niveles de uso y necesidades, y según con OpenAI, estos modelos ofrecen mejoras importantes en razonamiento lógico, programación, análisis de datos, automatización de tareas y comprensión del lenguaje natural. La novedad no es que solamente sean más inteligentes. Lo interesante es que estas herramientas cada vez parecen más asistentes capaces de realizar tareas complejas por sí mismo. Mientras tanto, Meta, la empresa propietaria de Facebook, Instagram y WhatsApp, anunció Muse AI, una nueva plataforma de generación de imágenes y video mediante la inteligencia artificial integrada directamente en sus aplicaciones. Esta propuesta es sencilla porque cualquier persona puede crear contenido visual atractivo usando únicamente instrucciones de texto sin necesidad de conocimientos de diseño gráfico o edición audiovisual. Sin embargo, el avance también está generando debates sobre privacidad y uso responsable de la inteligencia artificial, porque expertos en tech más poderosas, las empresas deben de garantizar transparencia sobre cómo se entrenan los modelos y cómo se utilizan los datos de los usuarios. Y hablando de tecnología para el consumidor, Google y Samsung confirmaron que están preparando eventos especiales para presentar su nueva generación de teléfonos inteligentes. Aunque aún no se conocen todos los detalles, ambas compañías están adelantando que la inteligencia artificial tendrá un papel central en sus nuevos dispositivos. Los fabricantes buscan que los teléfonos sean capaces de anticiparse a las necesidades de los usuarios, organizar información, resumir contenidos, realizar traducciones instantáneas, editar fotografías de manera automática e incluso ejecutar tareas complejas mediante comandos de voz más naturales. Este fue tu resumen semanal de tecnología. 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
1: Definido el primer finalista del Mundial, falta que se defina entre Inglaterra y Argentina. Escuchamos a Checo Vázquez.
2: ¿Qué tal, amigos? Nos vamos con la información deportiva. España derrotó 2-0 a Francia en las semifinales del Mundial y aseguró su lugar en la gran final de la Copa del Mundo, gracias a las anotaciones de Oyarzabal y Pedro Porro. El conjunto dirigido por Luis de la Fuente dominó gran parte del encuentro y anuló a las principales figuras francesas, entre ellas Mbappé y Dembélé, quienes no lograron marcar diferencia en el ataque francés. El conjunto galo se despide del sueño mundialista y ahora disputa el encuentro por el tercer lugar. Con este resultado, España jugará la gran final del Mundial el próximo domingo 19 de julio en New Jersey, donde enfrentará al ganador de la otra semifinal entre Argentina e Inglaterra, buscando conquistar el segundo campeonato del mundo en su historia. En más información, hoy a la 1 de la tarde, Argentina e Inglaterra se disputarán el segundo boleto a la gran final del Mundial, en un encuentro cargado de historia y rivalidad. El duelo de semifinales se disputará en Atlanta, donde ambas selecciones buscarán dar el último paso rumbo al partido por el título. La albiceleste llega tras eliminar a Suiza en los cuartos de final, mientras que los ingleses dejaron en el camino a Noruega. Además del pase a la final, este enfrentamiento revive uno de los capítulos más intensos en la historia de los mundiales, con antecedentes memorables entre ambas selecciones. El partido podrá verse en televisión abierta a la 1 de la tarde. El ganador se enfrentará a España en la gran final del mundial, mientras que el perdedor disputará el encuentro por el tercer lugar ante Francia. En otras noticias, Orbelín Pineda podría estar viviendo sus últimos días en el fútbol europeo, ya que Rayados de Monterrey tendría un acuerdo con el mediocampista mexicano para reforzar su plantilla. De acuerdo con los reportes de prensa nacional, el deseo del seleccionado nacional es regresar a la Liga MX tras varios años en el fútbol europeo, por lo que ya dio el visto bueno para vestir la camiseta del conjunto norteño. Sin embargo, falta que las directivas alcancen un acuerdo para concretar el traspaso. Hasta aquí la información deportiva. Reportó para Grupo Diario de Morelos, Checo Vázquez.
1: Gracias, Checo, por la información. Escuchamos ahora el comentario del profesor Pablo Rubén Villalobos.
3: ¿Qué tal, amigos? Con el saludo habitual para todos ustedes. En gotas vamos a nuestro acostumbrado comentario editorial. Saludo a mis compañeros en cabina, un día después de recordar en la historia del mundo la toma de la Bastilla, cuando los revolucionarios, promovidos desde distintos espacios de la política francesa, Danton, Marat, Robespierre, Fouché y otros más, llevaron a la guillotina a Luis XVI y después a la reina María Antonieta, y ahí se acabó la monarquía, la autocracia, presuntamente, aunque después vino Luis XVIII y posteriormente su heredero. Total que la Revolución Francesa presuntamente acabó con todo lo que oliera a autoritarismo, autocracia, dictadura monárquica, para dar paso a la República, que hoy es el sistema que prevalece en muchas partes del mundo, bajo los cánones que dejaron como precepto aquellos propiciadores, impulsores de la Revolución Francesa, Danton, Marat, Fouché, Robespierre. En el cambio de tema manifiesto que hay reconocimiento, lo hago en lo personal, a Rafael Sánchez Zavala por las actividades que desempeña allá en Yecapixtla, la tierra de la asesina, la cuna de la asesina, que es uno de los atractivos que tiene Yeca, como se le conoce afectuosamente a esa municipalidad, que por distintos rumbos ve el avance, el proceso, obras y servicios. Pero hay uno que me llamó la atención y por ello el comentario. Una tienda rodante, una tienda de visita a las comunidades, a los pueblos, cargada esa tienda rodante de elementos alimenticios para los habitantes. a bajo precio. La canasta básica se pone al alcance de los vecinos habitantes de Yecapixtla. Enhorabuena por ello. Qué bien por Rafael Sánchez Zavala, a quien saludamos con afecto, por cierto, al amigo conocido como Rafa el Gallo. Le recuerdo que tiene un pendiente, un sopilote. Ahí se lo encargo. Y cambiando de tema, vayamos a las cuestiones que se mencionan por otros rumbos, como es lo relacionado precisamente a la cuestión. ¡Ay, señor! ¿Cómo nos llama la atención lo que ocurre por los rumbos de Cuautla? Muertos, más muertos, más muertos. Y por ello, Omar García Harfuch estuvo presente en Cuautla el día de ayer para hacer una serie de declaraciones, pronunciamientos explicativos, dar informes sobre lo que se está realizando en Cuautla y en la región oriente de Morelos, a efecto de poder tratar de recuperar la tranquilidad para esa región tan convulsionada de la entidad morelense, donde los cadáveres, los asesinados, están a la orden o al desorden del día en prácticamente todas las cotidianeidades que tenemos que vivir y sufrir quienes vivimos en Morelos, particularmente y en forma estoica los habitantes de Cuautla. La Secretaría de Desarrollo Económico hace referencia desde el espacio del municipio de Cuernavaca en la voz de su titular, Marcos Manuel Suárez Gerard, en el sentido de que hay anarquía, hay desorden en el comercio ambulante de Cuernavaca. Marcos Manuel Suárez Gerard es alto funcionario, pero además es el presidente municipal suplente de Cuernavaca para lo que venga en el proceso electoral que está a la vuelta de la esquina y por lo cual se anticipa, se advierte y anda inquieto el titular de la municipalidad para buscar otro puesto electoral. Si Marcos Manuel Suárez Gerard hace advertimientos sobre la anarquía del comercio ambulante es porque sabe lo que está pasando en la capital del estado, lo cual no es nada agradable. Ojalá, esto significa, quiera Dios, que pronto pueda haber orden al comercio ambulante de la capital del estado. Para concluir, extrañamente, Ulises, el superpoderoso de la Fiscalía General de la República, Ulises Lara, renunció al puesto que está a cargo de la fiscal general, que obedece las órdenes siempre dadas por la presidenta de la República, Claudia Sheinbaum. ¿Qué no le pareció a Ulises Lara, el todopoderoso hombre de la Fiscalía General de la República, que así lo parecía? Su renuncia es irrevocable. Hasta mañana, que será un día más. Hoy está siendo un día menos. Pablo Rubén Villalobos se despide de ustedes, gracias a mis compañeros en cabina, y a cuidarnos.
1: Gracias, profesor, por su participación de esta mañana y a todos ustedes por acompañarnos. Les recuerdo que a la 1:00 p.m. aquí nos volvemos a escuchar. Sigan muy al pendiente de nuestras plataformas digitales y de diariodemorelos.com. Jerry Casamata en los controles, en la operación. Carlos Soberanes en la producción. Yamil Ortiz en la asistencia. Soy Salvador Valora. Regresen unos minutos Miguel Barrientos en De Buena. Sigan conectados en la 99.
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1: ¡Hey, hey, hey! ¡Good morning, people! 9:03 a.m. aquí en la 99 de Buenas con Miguel. ¡Woo! Canciones de vacaciones, sigan pidiendo sus canciones de vacaciones a través del 777-499-1991. Síganse agregando a nuestro grupo de WhatsApp, a nuestro canal de WhatsApp en el 777-499-1991, porque ustedes tienen que estar ahí en este canal para participar con nosotros por boletos para el Summerfest 99. Sábado 1 de agosto, preparen trajes de baño. Preparen a sus amigos, preparen a su familia, porque nos vamos al Summerfest 99. ¿Listos? Pero para ganar sus invitaciones y participar, deben de tener la app de la 99 y deben de estar ya en nuestro canal de WhatsApp. Si no cumples algunos de estos dos requisitos, aunque participes, no ganas. Así que, ¿qué esperas? Porque además en nuestro canal de WhatsApp tenemos música, tenemos noticias, tenemos cine, espectáculos y promociones exclusivas para ti. ¿Ya estás en nuestro canal de WhatsApp? ¿Aún no? Mándame un mensaje al 777-499-1991 y yo te agrego 777-499-1991. Arrancamos con Katy Perry y eso es llamado Teenage Dream.

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1: Aquí andamos después de escuchar a One Direction y su llamado Best Song Ever a las 9:18 en la ciudad de la eterna primavera. Arrancamos con nuestro tema del día de hoy. ¿Listos para participar y ganar? Bueno, pues vamos a conocer un poco más esto. Esto que les voy a preguntar, a lo mejor jamás se habían ustedes puesto a pensar, pues ¿qué tiene que ver esto, Mike, con cómo soy? ¿O qué tan inteligente soy? ¿O de qué forma soy? Pues bueno, ¿alguna vez se han fijado cómo caminan sus papás? ¿O cómo camina alguien de la oficina? ¿O cómo caminan incluso ustedes? ¿Se han checado cómo caminan? Pues bueno, hoy les quiero preguntar eso. ¿Ustedes cómo caminan? ¿Caminan rápido? ¿Caminan lento? ¿Arrastran los pies así como que pidiéndole permiso al otro para que pueda pasar y pueda caminar? Eso explica muchas situaciones que tenemos en nuestra vida según un estudio. Hay especialistas que han encontrado que la forma en que caminamos puede dar pistas sobre cómo está funcionando nuestro cerebro o cómo es nuestra personalidad. ¿Te has checado cómo caminas? A ver, platícanos. ¿Rápido, lento, arrastras los pies, incluso siempre vas muy rápido? ¿Pasos cortos, pasos largos? Hoy platicamos de eso porque hay datos interesantes que te van a sorprender, que vas a conocer aquí en la 99 de Buenas con Miguel. Pero dime, a través del 777-491-991, ¿tú cómo caminas? No sé si ustedes tengan una fecha importante y ya se está acercando. Y fecha importante me refiero a cuando estás celebrando o por celebrar un cumpleaños o una fiesta o un evento. 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

Let Fire to the Rain. ¿Por qué pusimos esta canción de Adele? ¿Por qué? Pues hoy es el partido de Inglaterra versus Argentina. Y nosotros vamos a apoyar a Inglaterra, por supuesto, y lo vamos a hacer con música. De 10 de la mañana a 11 de la mañana, por supuesto, pidan a sus artistas ingleses favoritos a través del 777-491-991. ¿Por qué? Porque queremos apoyar a Inglaterra el día de hoy. Sí, vamos a apoyar a Inglaterra el día de hoy. Hoy es el partido de una a la 1 de la tarde. Ahí me avisan dónde le caemos para ver el partido el día de hoy de Inglaterra contra Argentina. Así que de 10 a 11, pídenos a tus británicos favoritos. Los Rolling Stones, los Beatles, los One Direction. No sé, tú sabes de muchos artistas, Robbie Williams. ¿Quién más? Que por cierto se agregó a la lista del espectáculo o el show de la gran final de ese torneo mundial de fútbol. Así que, pues ahí está. Tenía que estar presente un británico, ¿no? Con Robbie Williams. Así que puedes pedir las canciones que tú quieras de 10 de la mañana a 11 de la mañana. Solamente música de los ingleses. 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

0: 39, siempre con Miguel. Yo camino, ay, siempre ando rápido, no sé, no chancleo, no arrastro los pies, pero sí siempre ando rápido.
1: Okay.
0: Camino muy rápido, de hecho luego me dicen que porque siempre ando a prisa, pero es mi forma de caminar.
1: Ok.
0: Rápido.
1: Perfecto, muy bien, sabes que yo también camino así, camino rápido. Inclusive si voy en una banqueta, la gente camina más despacio que yo. Y entonces, pues los alcanzo y ya así como que los quiero pasar. En ocasiones hasta me bajo de la banqueta, los paso y ya continúo caminando. Porque sí camino muy rápido. No sé por qué lo haga. Hoy lo vamos a descubrir. ¿Tú cómo caminas? ¿En qué momento descubriste que a lo mejor también ya no caminabas como antes? ¿Caminas igual que antes? ¿Siempre has caminado así? ¿O a lo mejor ya por la edad ya no caminas igual? ¿Y por qué la gente chanclea? ¿Por qué la gente arrastra los pies? Eso es algo que yo digo, ay, ¿por qué no camina bien? ¿Ustedes son de esos que chanclean o arrastran los pies? Así como que apenas si le piden permiso un pie a otro pie para caminar. Hoy vamos a descubrir por qué y qué quiere decir. ¿Cómo está nuestro cerebro según la ciencia? 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

0: B.O.B. Bruno Mars a las 9:53 minutos en la ciudad de la eterna primavera. Vamos a mandar un gran abrazo de oso para el buen Rams porque hoy es su salida de kinder. Mi querido Rams hasta Tepoztlán, un gran abrazo de oso para ti y por supuesto también para toda tu familia. Te la pasas genial, mi querido Rams. Felicidades y ya nos vemos en la primaria. Ahora sí te tienes que levantar más temprano, Disfruta mucho tus vacaciones porque en la primaria hay que entrar más temprano, ¿no? Como en el kinder. Bueno, vámonos con lo que nos dicen respecto a cómo estamos caminando nosotros. Estaría bueno que me dijeran cuántos años tienen y cómo caminan. Porque tiene que ver también en ocasiones la edad de cómo estamos empezando a caminar. Hoy en día se dice que ya caminamos como tipo celular o pantalla. Ya se le está denominando así a precisamente esta... este mal hábito de caminar así agachado, siempre viendo a la pantalla. Ya está... pues así diagnosticado, inclusive, debido a que nosotros, inclusive cuando vamos caminando, y cosa que no debemos de hacer, fíjense que yo casi no lo hago, trato de evitarlo y cuando me doy cuenta digo, no, a ver, deja el teléfono y mejor camina, inclusive cuando estoy haciendo hiking porque voy tomando fotos y video, pero sí estamos teniendo esa mala postura al momento de estar caminando. En fin, vamos a ver qué nos dicen. Hola, hola.
1: Hola, Miguel, buenos días.
0: Buenos días.
1: Ya escucho la 99.
0: Yes.
1: De buenas con Miguel. Mira, respecto al tema, yo camino, mis pasos son largos, pero siempre trato de también de caminar como derechita. Y también me he dado cuenta mis pasos, o sea, cómo los doy y siento que sí los doy como derechos.
0: Okay.
1: Entonces, pero sí, mi caminata es los pasos largos.
0: Pasos sabe, largos.
1: Ya me acostumbré.
0: Okay.
1: Bueno, que tengas un excelente día.
0: Excelente día también para ti.
1: Unos boletitos para el cine.
0: Sí.
1: Que me puedas regalar.
0: Pero
1: gracias.
0: Ahorita te digo, ¿va? Con mucho gusto. Tal vez todos conocemos a alguien que tiene 70 años, pero parece de 40 porque camina muy bien. O al revés, alguien de 30, pero que camina como de 80. Y conozco muchos casos. Sí. Sobre todo, ¿saben qué? De los más jóvenes. Como que son flojos al momento de caminar. Les ha tocado a lo mejor en el caso de sus hijos o de sus hijas que andan ahí entre los, no sé, 17 a los 25, caminan muy flojos. ¿O me equivoco? A ver, comenten ustedes, 777-499-1991. Inclusive le dices, ándenle, apúrense, ya se quedaron atrás.

sí, vámonos al curso de verano. ¿Ya estamos listos? 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
1: Muy buenos días, mi nombre es Marcela Mejía y este es el corte informativo de Grupo Diario de Morelos. El gobierno federal informó que el promedio diario de homicidios en la entidad se redujo de 3.7 a 1.9 casos como parte de la estrategia de seguridad aplicada en el estado de Morelos. Durante la conferencia de prensa de Claudia Sheinbaum también se destacó la detención en Cuautla de 3 presuntos generadores de extorsión y cobro de piso durante un operativo coordinado entre fuerzas federales y estatales. Amplían hasta el próximo viernes el registro para el pase Olín luego de que más de 14.000 estudiantes completaran el trámite, cifra que representa cerca de la mitad de los beneficiarios previstos en esta primera etapa. La prórroga busca dar oportunidad a quienes aún no han realizado este proceso. Trabajadores del gobierno del estado fueron informados que este miércoles no se discutirá ni aprobará en el Congreso ninguna reforma relacionada con pensiones o jubilaciones. Tras una reunión con autoridades estatales, dirigentes sindicales acordaron no participar en la marcha convocada y sumarse a mesas de trabajo para analizar futuras propuestas. Hasta aquí con la información. Recuerda que la encuentras a detalle en la edición impresa del periódico Diario de Morelos.
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2: ¡Perfecto! Vayan con el Promóvil 99. 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Bueno, como habíamos dicho, de 10 a 11 de la mañana, solamente música de ingleses. Así es. ¿Y qué les parece si arrancamos con Oasis? Los que hicieron todo este trend de Maná y demás, diciendo que Inglaterra le iba a ganar 5-0 a México cuando se enfrentaron ahí en octavos de final. Pues bueno, ahí estaba la situación, ¿no? Sí ganaron, pero no como el 5-0 que había dicho Liam Gallagher, de los Oasis. Así que música inglesa, porque la verdad nos caen muy bien. A mí los ingleses me caen muy bien de toda la vida. Y si hablamos de música, pues ¿qué tengo que decirles? Que son de los mejores en el mundo musical.

Personal Jesus de Depeche Mode, ya a las 10 de la mañana con 16 minutos. Estamos escuchando música de ingleses, así es, de británicos, porque hoy es el partido de Inglaterra contra Argentina a la 1 de la tarde y nosotros aquí en la 99 apoyamos a los ingleses, ¿o no? ¿O tú vas a Argentina? Dinos a través del 777-491-991. No, Argentina no. No, no y no. ¡Que no! Entiéndelo. Mejor británicos como Queen, que nos piden por aquí Bohemian Rhapsody. Ojalá se escuche desde mi Uber Mike. Saludos hasta Zapata. Ahorita te ponemos algo de Queen. Ah, pues nos pide Bohemian Rhapsody. Vientos. Pero mientras tanto, las Spice Girls.

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Maravilla de canciones. Por supuesto que sí. Himnos, estos son himnos. Bohemian Rhapsody es Queen. Saludos hasta Guanajuato, nos piden algo de Adele. Aunque ya sonó Adele, llegaste tarde. Adele ya sonó el día de hoy, pero te mandamos saludos hasta Guanax o Guanajuato. ¿Qué más nos dicen por acá, Mike? Muchísimas gracias por la canción, la disfruté muchísimo. Eso es todo. Sigan pidiendo sus canciones de artistas ingleses, porque estamos poniendo esta hora música inglesa. Porque estamos apoyando a la selección de Inglaterra en su partido del día de hoy contra Argentina. ¡Vamos, England! ¡Go, England! Y, pues, unos también pues emblemáticos de la música inglesa. Una de las boy bands más importantes son los One Direction. Que, pues bueno, cada uno hizo carrera como solista y bastante bien.

La salsa para el taco. Amigos, las salsas más deliciosas. Les envío un gran saludo y gracias por escucharnos todos los días. Y nos pide algo de los Beatles, Let It Be. Va, me late. Recuerden que durante esta hora estamos poniendo solamente música inglesa para apoyar a la selección de Inglaterra. Porque, pues bueno, yo tengo una parte en Inglaterra. No sé si ustedes sabían. Yo tengo parte British. ¿Sí sabían eso o no? Dios, que 42 minutos. Y si hablamos de música, de cine, si hablamos de diseño, si hablamos de moda, híjole, todo. Los británicos, los ingleses, la verdad es que son lo máximo, brother. ¿Verdad que sí? Salvador Valora está de acuerdo. Pues sí, es fan de los Beatles. Ahorita vamos a poner Let It Be. Para que estés atento, ¿sale? Pero mientras tanto los queremos invitar a este curso de verano. 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

0: Boom Clap de Charlie XCX. Estamos con esta hola o hola y hora inglesa, apoyando por supuesto a la selección de Inglaterra que juega en el día de hoy contra Argentina. Y nosotros los apoyamos musicalmente desde aquí, desde la 99 de Buenas con Miguel. Nos pregunta alguien, Mike, voy a llevar a mis hijas a inscribir alumnos de 10. Muchas felicidades. Y quiero saber si pueden pasar a cabina a saludarte. ¿En qué horario pueden pasar? Sí, claro, a las 12 está perfecto. Aquí las vemos. ¿Cuándo van a venir? Cuéntenos y con mucho gusto los vamos a recibir, ¿eh? Cualquier duda, pregúntame a través del 777-499-1991 cuando vayan a venir. Igual es también la invitación para todos los alumnos y alumnas de 10 que estarán en el cuadro de honor de este ciclo escolar 2025-2026. Y ya nos despedimos o Promóvil primero. Bueno, mandamos al Promóvil y vamos a despedir esta hora inglesa con los Beatles y eso llamado Let It Be, y que gane Inglaterra el día de hoy.
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21: Al consultorio de Miguel, una vez más, muchísimas gracias por estar con nosotros a través de la 99, tu estación favorita en Morelos. Estamos ya listos para sus preguntas y sus dudas al 777-499-1991. Recuerden que también nos pueden ver a través de YouTube en Diario de Morelos 1. Ahí está todo el episodio completo a partir de que se sube a nuestro canal. Suscríbanse, Diario de Morelos 1, en nuestro canal de YouTube. Estaremos hablando de un tema importantísimo que de verdad es básico que ustedes se queden con nosotros. El tema del día de hoy es virus del papiloma humano, el VPH, así también conocido, y está con nosotros el día de hoy la doctora Miriam Nayeli Nájera Herrera, que nos va a apoyar el día de hoy con este tema. Doctora, bienvenida.
22: Hola, buenos días, mucho gusto.
21: Muchas gracias por estar con nosotros para hablar de este tema que es el VPH o el virus del papiloma humano. Doctora, ¿qué tan común o sigue siendo el VPH y por qué sigue siendo a lo mejor a veces un tema del que casi no se habla o no tiene como esta difusión para los demás para que tuvieran más conocimiento alrededor de lo que es el VPH? A lo mejor lo escuchamos, pero a lo mejor no sabemos qué es.
22: Sí, pues mira, en cuanto a qué tan común es súper común. Ya Las estadísticas nos dicen que aproximadamente el 98% de mexicanos.
21: ¿98%?
22: 98% okay. De mexicanos, incluyendo hombres y mujeres, En algún momento tienen o tendrán contacto con este tipo de virus. Entonces, siempre les digo, por ejemplo, a mis pacientes, ya no nos preocupa tanto que seas portador del virus. Nos preocupa la enfermedad que pueda provocarte este virus, porque eso sí puede generar a futuro riesgos como cáncer cervicouterino, en hombres, por ejemplo, cáncer de pene, que se habla muy poco de eso, Pero también tienen riesgo. Okay. Ahora, ¿por qué no se habla tanto del tema? Yo creo que todavía existen muchos mitos, muchas creencias falsas de que aquella paciente que se contagia por virus de papiloma es ya sabes, ¿no? Sí. O fue infiel su pareja, o ella es infiel, o tiene muchas parejas, cuando no es así. Entonces siento que hay muchísimo miedo, temor, incluso vergüenza de hablar de este tipo de enfermedades por el qué dirá la sociedad.
21: Definitivamente, creo que ese es uno de los que sigue siendo todavía un tabú o mito, como bien lo acaba de mencionar. Y sobre todo queremos que ustedes, si tienen preguntas y si tienen dudas, ya saben, de forma anónima, siempre es así, nos pueden hacer llegar sus preguntas y dudas al 777-499-1991. Alguna de las cosas que a veces se llega a pensar cuando alguien es diagnosticado con VPH, piensa que automáticamente puede ser una persona que tiene cáncer. ¿Qué nos puede decir de esto?
22: Sí, pues eso es una realidad. Eso es algo que se ve todos los días en la consulta. Y en cuanto a una paciente le dicen, ¿tienes virus de papiloma? Lo primero que pasa por su mente es, tengo cáncer, me voy a morir de cáncer, ¿qué va a pasar con mis hijos? Etcétera. Y no es así. O sea, realmente el virus de papiloma es un factor de riesgo para que puedas progresar a un cáncer. Pero no es ley. No es ley que si tienes el virus vas a morirte de cáncer. Al contrario, este tipo de tamizajes que nosotros hacemos es específicamente para prevenir esto. Por eso a muchas mujeres siempre les digo, a mí me queda claro que una paciente que llega a tu consultorio ya con un cáncer diagnosticado es posiblemente una paciente que tiene más de 3 o 5 años sin haber acudido al ginecólogo, porque de ser así hubiéramos diagnosticado una lesión precursora y lo hubiéramos tratado con tiempo.
21: Ahora que menciona esto de que pueden pasar hasta 5 años sin que sea diagnosticado, ¿por qué pasa esto? ¿Esto es muy común actualmente aún en nuestro estado y en México?
22: Actualmente, yo diría que poco a poco, conforme van pasando los años, esto Se va dejando atrás. Pero yo te diría que, por ejemplo, todavía mi abuelita era de las personas que te decía, a mí nadie me puede tocar, nadie me puede ver, qué vergüenza, etcétera. Actualmente creo que las mamás ya han ido transmitiendo a sus hijas o incluso van a consulta con sus hijas Para que se hagan un chequeo anual. Entonces, ¿por qué pasa? Por falta de información. Porque muchas pacientes les preguntan, ¿sabes para qué sirve un Papanicolaou? No. ¿Te han explicado? No, ni siquiera sé qué es. Entonces yo creo que es falta de información el hecho de que las pacientes no se hagan su Papanicolaou como debe de ser, o de pronto, ya sabes, la amiga, la vecina te dice, no, pues háztelo si te sientes mal. Si no, no es necesario, ¿no? Entonces creo que es más eso, la falta de información.
21: Y van dos preguntas sobre esto que nos acaba de compartir, doctora. Hablemos de que pueden pasar años sin presentar síntomas y entonces nos sentimos saludables o pensamos que estamos bien. ¿Qué nos dice a esto?
22: Sí, es correcto. De hecho, es una de las enfermedades que se conoce como enfermedad silenciosa, el cáncer cervicouterino. Uh-huh. Porque la paciente puede estar normal, no sentir nada, no dolor, ella puede llevar su vida sexual normal y de un día para otro empiezan con sangrados, con mal olor, a bajar de peso, y eso habla de que ya es un cáncer que ya se diseminó. O sea, cuando el cáncer da síntomas, es un cáncer que ya avanzó, que ya nosotros ya no podemos controlar.
21: Uh-huh. Y por otro lado, pues sí, explicar a nuestra audiencia, aquellos que a lo mejor no saben qué es un Papa Nicolau, o también qué es el VPH, el virus del papiloma humano, porque muchas veces sí lo hablamos, inclusive a lo mejor hasta lo vemos en algunos reportajes y demás, pero no sabemos a ciencia cierta qué es.
22: ¿Qué es? Pues de entrada es una enfermedad de transmisión sexual. Uh-huh. Yo diría que es la más común. Ese es un virus que se transmite por vía sexual y no necesariamente solo por penetración. Porque en algunas ocasiones, o bueno, más bien todo mundo te dice, usa condón para uh-huh. que no te vayas a contagiar.
21: Claro.
22: Muchas enfermedades sí se pueden prevenir con el uso de condón. Desafortunadamente el VPH no, porque este es un virus que con solo tener contacto piel con piel, sin penetración, uh-huh. puede contagiarse. Okay. Muchos, casi todos hemos visto en internet o con amigos que te dicen, me salieron verruguitas. Eso es externo. Si tu pareja tiene una verruguita y tienen contacto externo, ahí se puede contagiar. Entonces, el virus de papiloma es prácticamente eso, una enfermedad de transmisión sexual.
21: Ok. ¿Qué es lo más preocupante, doctora, que la gente sigue creyendo sobre el VPH y que en realidad es falso?
22: Pues, sobre todo cuestión emocional y social. Yo creo que lo que más es las personas o la sociedad lo que cree es que si una persona está contagiada de virus de papiloma, es una persona promiscua, ¿no? O que es infiel, o que es una persona que no se cuida. Y no necesariamente, porque yo he tenido muchas pacientes que en toda su vida han tenido una sola pareja sexual y desafortunadamente son contagiadas por el virus. Ahora, lo más preocupante, como hablábamos al inicio, no es que seas portador, es que se desarrolla una enfermedad. Uh-huh. Y entre esas enfermedades existen las lesiones de bajo grado o alto grado, que si no se cuidan, no se vigilan, esas sí pueden progresar a un alto grado. Y depende mucho del tipo del virus. Okay. Hay más de 200 tipos de virus de papiloma humano. Los mezquinos que tenemos en las manos de pronto, ¿sí? Eso es un tipo de virus, pero son virus de bajo riesgo. Ahora, a las mujeres y a los hombres nos interesan de 14 a 28, que son los peligrosos. Y de esos 14 a 28, hay dos, que son el número 16-18, que se asocian aproximadamente un 80% con cáncer cervicouterino. Entonces, lo importante no solamente es saber qué tengo el virus, sino qué tipo tengo y si me está causando una enfermedad.
21: ¿Cuáles son los más prevalentes en México hablando de estos?
22: De estos, 16, 18, 11, 6, que son los que producen verruguitas, 53, 42. Ya entrando en este tema de cuáles son los más sí. comunes, seguramente todo el mundo ha escuchado hablar de la vacuna contra ajá. el virus de papiloma.
21: Hace y que años. Ahí también hay confusión, que ahorita me gustaría aclarar claro. varias cosas, porque siempre que si es una, que si son dos, que si ya me la puse, todo esto quiero que usted nos ayude con la información sí. y aclarar, por supuesto.
22: Pues mira, las vacunas han ido evolucionando, uh-huh. o sea, del 2011-2012 en adelante es cuando las personas nos empezamos a vacunar. Existen campañas para niños, etcétera, ¿no? Que de hecho a nivel público pues solo los niños tienen esta vacuna gratis.
21: Claro.
22: Entonces, anteriormente teníamos dos tipos de vacunas, que era Cervarix y Gardasil 4. Actualmente ya van quedando prácticamente en el olvido, porque el 2023 a la actualidad llegó a México la vacuna nueva, que es la Gardasil 9. Al decir Gardasil 9, son los 9 genotipos que se asocian con cáncer. Okay. Y es por eso que les decimos a los pacientes, mira, no existe la vacuna Gardasil 242, ¿no? Que uh-huh. es para todos los virus. Pero para estos 9 que se asocian con cáncer y con verruguitas, ya hay vacuna. Y esa es la importancia de vacunarnos. Esos 9 tipos o genotipos de virus son los más comunes.
21: Ok, pues a poner mucha atención sobre eso y sobre todo siempre el acompañamiento de una profesional o de un profesional como ustedes de la salud, que son especializados precisamente en este tipo de temas, porque a veces pues hay médicos o hay profesionistas que no se actualizan, que no están pues al pendiente de todo lo que va sucediendo también en cuanto a la medicina, y de verdad que es algo que yo les quiero recomendar y siempre lo hacemos, vayan con especialistas que ustedes puedan confirmar que son precisamente los que pueden apoyarlos con este tipo de temas. Una de las cosas que a lo mejor se toca también mucho, doctor, es que ¿qué onda con nosotros los hombres? también debemos de preocuparnos o no, porque a veces se piensa que solamente es un tema exclusivo de las mujeres.
22: Sí, claro. Yo creo que se piensa eso porque estamos tan enfocados en las mujeres porque pues, nos estamos muriendo de cáncer en México. De hecho, es una de las primeras causas de muerte en mujeres, que dejamos a un lado a los hombres. Pero los hombres también son contagiados, los hombres también son portadores y sí hay un riesgo de que si un hombre tiene un tipo de virus de alto riesgo, en el 40-45% de esos casos pueden desarrollar un cáncer de pene, un cáncer de testículo. Incluso ya hay estudios donde nos dicen que esta vacuna, la Gardasil 9, nos ayuda a cubrir el cáncer de cabeza y cuello. Entonces, a ese nivel de hombres y mujeres, actualmente pues existen muchas prácticas sexuales, entre ellas el sexo oral, ¿no? En esa práctica sexual pudiera haber contagio de alguno de los virus y en estudios que se han realizado ya se han detectado que todas las pacientes, bueno, la mayoría de los pacientes que tienen cáncer de cabeza y cuello, en un 60-70% está la presencia del virus de papiloma humano. Entonces, los hombres también tienen que voltearse a ver y se tienen que vacunar, que también es una pregunta común. Los hombres también, claro que sí. Los hombres, los niños, las niñas, todos debemos de empezar la vacunación.
21: Hablando de esa parte de la vacunación, ¿cuándo es la edad ideal? Y, por ejemplo, si hay hombres que nunca se vacunaron en edad temprana, ¿hay una edad ideal para vacunarse? No importa que tengas 30, 40, 60 años.
22: Por supuesto. De hecho, retomando la pregunta que me hacías de cuántas dosis.
21: Sí.
22: Depende de la edad. Por ejemplo, entre 9 y 14 años, incluyendo niños y niñas, son dos dosis. Okay. La primera es pues el día que se haga la campaña, porque sí, afortunadamente los niños sí tienen campañas. Y la segunda es a los 6 meses. Ya los adultos, por ejemplo, a mí no me tocó que me vacunaran en la escuela, ¿no? O sea, sí, yo ya era adulta cuando me vacuné. Nosotros sí somos candidatos de los 9 hasta los 46 años para la vacunación. Y te digo hasta los 46 porque es hasta donde tenemos estudios. Pero hace un mes más o menos fuimos a un congreso específicamente de virus de papiloma y nos decían los epidemiólogos y los expertos, puedes vacunarte hasta los 60 si quieres.
21: Okay.
22: La vacuna no te va a afectar. Tenemos estudios hasta los 46, pero si te quieres vacunar después, por supuesto que te va a dar una buena cobertura. Los adultos somos diferentes a los niños. Nosotros no necesitamos dos dosis, necesitamos tres. Okay. La primera es el día que el paciente lo decida, la segunda es a los 2 meses y la tercera es a los 6 meses. Por cuestión de economía en México, epidemiología, por tratar de cubrir a la mayor parte de la población, la Organización Mundial de la Salud hace años dijo, con una dosis quedan, ¿no?
21: Ajá.
22: Pero fue más para rescatar, aunque sea un poquito, esa inmunidad. O sea, entonces, por ahí puedes escuchar que te dicen una dosis, no dos.
21: Ajá.
22: Pero eso es para ayudar a que se cubra la mayor parte de la población. En realidad, lo correcto es que sean 3 dosis.
21: ¿Qué pasa si nos ponemos la primera, pasa un determinado tiempo y decimos, me quiero aplicar la segunda o la tercera? Y no se cumple esto que usted nos está diciendo de cuánto tiempo debe pasar entre una y otra.
22: No pasa nada. De hecho, hubo un congreso donde precisamente hacían esa pregunta. Bueno, yo me la puse hace 4 meses, se me olvidó, no tuve dinero, etcétera. Y nos decían los expertos, ¿sabes qué? Retomas tu esquema con la segunda dosis y de ahí te vas otra vez al 6th mes. O sea, no pasa nada. Lo ideal es que no pierdas la continuidad. Pero si por alguna razón tienes una, le das continuidad con la segunda y después con la tercera. No hay que repetir esquema.
21: Muy bien. ¿Es posible eliminar completamente el virus del cuerpo?
22: No. De hecho, eso es una pregunta común. Y me dicen, doctora, es que me quitaron el útero, la matriz, y ya me quitaron el virus. No. Desafortunadamente, hasta el momento, pues no hemos descubierto una manera de matar a los virus. O sea, las bacterias te dan una diarrea, una infección de garganta, sí, tomas tu antibiótico y la matamos. Los virus no. Porque los virus se meten en el material genético de nosotros. Entonces, no los podemos matar o desaparecer al 100%, pero sí los podemos dormir o apagar. Y el ejemplo claro que yo les pongo a muchas pacientes es, bueno, a todos nos dio varicela, ¿cierto?
21: Sí.
22: El día de hoy tú y yo tenemos el virus de la varicela en nuestro cuerpo, pero no tenemos varicela, no estamos enfermos. ¿Por qué? Porque el virus está ahí dormidito, apagadito, sin dar lata.
21: Ok, pues perfecto. Genial ejemplo, sin duda, para ese tipo de dudas que a veces tenemos, ¿no?
22: Claro.
21: Nos comentaba de cuánto tiempo puede pasar una persona si no se hace la detección que tiene VPH. Alguien nos dice si ya han pasado 10 o 15 años, puede estar sin saberlo. Y también, ¿qué señales nunca debemos de ignorar precisamente si estamos pues con este tema de que a lo mejor hasta 10 o 15 años podemos pasar sin saberlo?
22: Bueno, pues sí, todavía es posible detectarlo. De hecho, si ya pasaron 10 o 15 años sin que te hagas un Papanicolaou, pues nunca es tarde. Es momento de ir a que te revisen, hacer Papanicolaou, colposcopía, y existe otra prueba que es la prueba molecular, que se llama PCR para saber qué tipo de virus. Uh-huh. Ahora, ¿qué señales no debo dejar pasar? Cuando hay dolor durante el acto sexual o hay un sangrado constante posterior a tener relaciones sexuales, hay un flujo vaginal anormal que tiene un olor fétido, dolor pélvico, esas son señales de que posiblemente algo no está bien y es importante que se revisen.
21: Muy bien, pues vamos a hacer una pausa si le parece bien, doctora.
22: Claro.
21: Y estamos recibiendo más preguntas de nuestra audiencia en el 777-499-1991. El tema es VPH, virus del papiloma humano. Recuerden que pueden hacer sus preguntas de forma anónima para que podamos pues ayudarlos con estas dudas, pero siempre lo más importante es que recurran y tengan el acompañamiento de un especialista. Para alguien que a lo mejor quiere pues hacerse un estudio, ir a una consulta, doctora, ¿dónde pueden comunicarse con usted? ¿Dónde pueden encontrarla?
22: Bueno, ahorita estamos en Torre Médica San Diego, uh-huh. Estamos en el consultorio 215 y pueden comunicarse al 777-258-0783 y tenemos un segundo consultorio en Ciudad de México, uh-huh. En el Hospital San Ángel y La Cora.
21: Ok, bueno, pues aquí vamos a dejar de cualquier manera los datos, si ustedes lo requieren al 777-499-1991. Vamos a la pausa y regresamos al consultorio de Miguel en la 99.
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21: Regresamos al consultorio de Miguel. Gracias por compartir con nosotros el día de hoy hablando del virus del papiloma humano VPH. Nos apoya y nos acompaña la doctora Miriam Nayeli Nájera Herrera con este tema. Y nos siguen llegando preguntas, doctora, respecto a también, pues en especial las vacunas, ¿no? Una pregunta, ¿dónde se pueden conseguir las vacunas?
22: Bueno, es súper importante que siempre acudan con el médico ginecólogo. Todos los ginecólogos contamos con las vacunas. Nosotros tenemos ya centros especializados, proveedores, que directamente nos llevan la vacuna el día que la paciente se quiere vacunar. Ajá. Y también la pueden encontrar en las farmacias. Algunas de mis pacientes incluso me han mandado ya los screenshots y todo de que en Farmacia San Pablo la tienen disponible. Y ahí mismo se las aplica el médico.
21: ¿Eso es recomendable?
22: Lo recomendable es que sea tu ginecólogo. Eso es 100%. ¿Por qué? Porque a pesar de que es una vacuna que hasta el momento no se han dado muchos efectos secundarios o adversos, siempre es importante que sea bajo supervisión de un especialista. Nosotros llevamos el control, les explicamos que la caducidad del lote, les damos su papelito de esquema de vacunación y cualquier efecto secundario, pues obviamente somos responsables nosotros los ginecólogos.
21: Perfecto, sí, es una gran idea y sobre todo, de verdad, hay que hacerlo así, ¿eh? Porque a veces buscamos ahorrarnos un poco la consulta o el apoyo, pero luego puede resultar peor la situación. Ahora, hablemos acerca de las lesiones que se pueden llegar a tener. ¿Cómo se trata las lesiones tanto de alto o bajo grado y cuáles son estas?
22: Claro, pues mira, las lesiones de bajo y alto grado les llaman lesiones precursoras de cáncer. A mí no me encanta el término.
21: ¿Por qué, doctora?
22: Porque precursor de cáncer estás dando por hecho que te va a dar un cáncer. Okay. Y en realidad son lesiones intraepiteliales que pueden o no desarrollarse más adelante hacia un cáncer. Las de bajo grado son leves, son aquellas que están en la superficie, que no entran al canal cervical. Y las de alto grado, por así explicarlo, son aquellas que se van profundizando hacia el cérvix y eso puede ir subiendo hacia el útero. Por eso el cáncer cervicouterino. Y algo súper importante que me encantaría recalcar en este momento es que las lesiones de bajo grado no se tratan. Las lesiones de bajo grado se vigilan porque han llegado a mi consulta muchas pacientes que ya le hicieron un cono, incluso tuve una paciente que hicieron 3 conos. El cono es cortar un pedacito de tu cuello, o sea, el cérvix, para poder quitar la lesión. Ajá. Entonces, sí hay casos en los que se puede hacer un cono.
21: Claro.
22: Pero hasta el momento la indicación son lesiones de alto grado o una lesión de bajo grado persistente. ¿A qué me refiero? Que ya pasaron 2 años y no se te quita. ¿Y a qué me refiero que no se te quita? Las lesiones de bajo grado ya está por escrito, uh-huh, que en un 70-80% se van a desaparecer por sí solas. Es decir, no hay que hacerles nada. Pero si bien no les vamos a hacer nada, no abandonamos a las pacientes. O sea, las vamos vigilando cada 6 meses, cada año, para ver que no progrese un alto grado. Es como una pirámide, ¿no? Bajo grado, alto grado, cáncer microinvasor y cáncer cervicouterino. Entonces, las de bajo grado son la base. Uh-huh. Esas desaparecen solas, obviamente cuidando tu calidad de vida, no fumando, desayunando bien, no estar bajo estrés, no tener enfermedades que te bajen el sistema inmunológico, etc. Y las de alto grado, esas sí se tratan. ¿Por qué? Porque esas se comportan al revés. Esta solo el 20-30% puede tener regresión y un 70% sí va a progresar un cáncer. Entonces ahí sí está indicado hacer un cono o un tratamiento láser o con bisturí frío, como quieran. Pero sí es importante y me gusta recalcar mucho este tema.
21: Claro.
22: Porque incluso a veces nosotros mismos no tenemos actualización como médicos y vemos a una paciente con una manchita blanca en la colposcopía y cono. Es de, a ver, espérate, o sea, hay un protocolo. Primero le hace su papá Nicolau, qué tipo de virus tiene, le tomas una biopsia, es bajo grado, la vigilas, es alto grado, se hace cono. Y no, muchas personas de pronto es, tienes cono, y llegan mis pacientes por segunda opinión, doctora, me quieren hacer un cono, yo, qué bueno que no te dejaste, porque se te va a quitar sola. Uh-huh. Pero vacúnate, cuídate, no fumes y hazte estudios para ver qué es lo que está ocasionando que tus defensas estén tan bajitas que el virus despertó y se fue a colocar en tu cuellito a causar este tipo de lesiones.
21: Doctora, ¿qué nos recomienda para saber que realmente estamos con un especialista que sí podemos confiar en él o en ella? Por esto que nos pregunta, porque no podemos minimizarlo, ¿no?
22: Claro.
21: Que se realicen este tipo de prácticas.
22: Sí, y mira, ya hay como una lucha por ahí entre el Colegio de Colposcopía, uh-huh, porque sí es súper importante que tú revises que tu médico, número uno, que sí sea médico,
21: sí,
22: porque de pronto vamos con personas que no tienen ni cédula. La segunda es que sea un ginecólogo. ¿Por qué? Porque si bien la colposcopía es fácil de hacer, sí necesitamos mucha experiencia, mucho ojo clínico, ¿no? Para,
21: claro,
22: poder realizarla. Como ginecólogos, yo se los explico a todos en mi consultorio, rotamos 2 meses en colposcopía. Eso no te hace experto.
21: Sí, ¿no?
22: Entonces, debes de ir con un ginecólogo que tenga una maestría, un diplomado, una alta especialidad en colposcopía y tracto genital, para que sepas que estás en las manos correctas y que se van a llevar a cabo los procedimientos correctos. Todos los ginecólogos sabemos hacer colposcopía, pero sí es importante que nos capacitemos específicamente, perdóname, todos somos ginecólogos, pero es importante que nos capacitemos en colposcopía y sobre todo que estemos certificados. Nosotros debemos estar con certificaciones constantes.
21: ¿Cuáles son esas certificaciones que nosotros como pacientes debemos de estar muy atentos
22: a que las tengan?
21: De tener
22: en cuenta, la Comego. Existe un colegio mexicano que, uh-huh, cada cierto tiempo, cada 5 años, a los médicos nos hacen exámenes, nos piden puntajes para que podamos tener nuestro certificado de actualización y hasta para entrar a congresos o incluso hasta para aseguradoras,
21: ajá,
22: te piden que tengas ese papelito, o sea, ese consejo de que estás actualizándote constantemente y que tienes la certificación de que tú eres un médico que tiene el conocimiento principal y actualizado.
21: Genial, qué bueno que nos compartes información importante. Recuerden siempre y buscar igual tal vez si ustedes lo requieren porque no se sienten a gusto con el ginecólogo o ginecóloga, pues una segunda opinión. O a lo mejor ustedes sienten, háganle caso también a veces a la intuición, ¿no? Que,
22: claro,
21: ay, como que algo por ahí siento que no, como que no estoy de acuerdo con lo que me está diagnosticando el médico o la médico.
22: Sí, de hecho, incluso cuando a mí me ha tocado dar noticias así de, uh-huh, lesiones de alto grado o incluso un cáncer o que tienes que operarle o hacerle un procedimiento, nosotros como médicos vemos el rostro del paciente.
21: Claro.
22: O sea, vemos el susto, el miedo, todo lo que pasa por su cabeza en ese momento. Y yo se los he dicho, ¿sabes qué? Si tienes duda, ve y busca una segunda opinión. O sea, no tengo conflicto y si te dice lo mismo que yo te digo, regresa conmigo. Y si no, quédate allá. Pero estoy tan segura de que te estoy diciendo la verdad, que estoy actuando con ética, que soy honesta contigo, que no tengo duda ni miedo en que vayas y pidas 3 opiniones iguales para que puedas saber que lo que te estoy diciendo es lo correcto.
21: Doctora, ahora que menciona esto, cuando se diagnostica y el resultado es positivo, ¿cómo es la reacción, por supuesto, de los pacientes y ahí cómo es el acompañamiento?
22: Sí, es triste. O sea, realmente, si tú le dices a un paciente, tienes virus de papiloma, hay que ser súper cuidadosos y cautelosos y sobre todo ser sutiles. ¿Por qué? Porque si yo le hablo a un paciente y le digo, ah, mira, me salió tu Papanicolau con virus de papiloma, te ven un año.
21: No.
22: O sea, no. Va a decir, ¿cómo? ¿Pero cómo? Sí. O sea, ¿qué me va a hacer? No, no, tenemos que citar al paciente en el consultorio, eso claro. Es lo que intentamos. En algunas ocasiones mis pacientes viven lejos y sí les hago videollamada o incluso estamos mandando audios constantemente y les explico, mira, primero, lo más importante, virus de papiloma es súper común. Número dos, no tienes cáncer. Esa es la palabra que todos quieren escuchar. No es un cáncer. Tiene solución, te voy a explicar, necesito que vengas. Y en ese momento el paciente reacciona, les da ansiedad, la voz está quebrada, se les llenan los ojos de lágrimas. Y les digo, mira, dime qué sabes del virus para que yo te pueda explicar realmente si tienes la información correcta o no. Y me tardo hasta una hora haciéndoles dibujitos de cuántos tipos de virus hay en todo el mundo y cuáles son las formas de diagnosticarlo y cómo puede progresar y qué va a desaparecer y qué hay que hacer. Entonces, sí tenemos que tener un acompañamiento así, pero súper cercano con este tipo de pacientes y mandarlas a su casa en paz. Uh-huh. Eso es lo más importante, con paz en el corazón, con estabilidad mental, de que lo que tienen no es un cáncer, de que no son malas personas por estar contagiadas, que en ese momento van a surgir 10,000 preguntas, que las anoten en un papelito y me las manden. Y siempre les digo, mándame por WhatsApp. No busques en internet, en TikTok, en Instagram, porque si bien las redes sociales son maravillosas y hay mucha información, también hay desinformación.
21: Claro.
22: Entonces les digo, anota, así sean 100 preguntas y el día de tu cita te resuelvo de una por una, pero evita estar buscando información porque seguramente vas a encontrar cáncer, ¿no? Porque es un factor, pero no significa que te vayas a morir de cáncer.
21: Además, es muy particular cada caso también, ¿no?
22: Claro.
21: Y eso solamente lo sabe tu médico.
22: Claro, o sea, por ejemplo, hablando de estos casos particulares, no es lo mismo un paciente sano que un paciente con VIH. Uh-huh. Entonces, los pacientes desafortunadamente con VIH no tienen el mismo comportamiento de regresión en ese tipo de lesiones que un paciente sano. No es lo mismo una paciente sana que una paciente con hipotiroidismo, con diabetes, con resistencia a la insulina, con un lupus. O sea, hay que ver de forma integral cada caso.
21: Y ya casi nos tenemos que ir, doctora, pero nos siguen llegando más preguntas. Y una de ellas es los estudios que detectan el BPH, que ya lo mencionamos, pero me gustaría que nos compartiera nuevamente esta información para la gente que está llegando a escucharnos en este momento. Inclusive también hay otra pregunta referente a la vacuna del papiloma, ¿a qué edad se debe de poner? Ya lo mencionamos, pero nos mencionan por aquí que tiene un adolescente y quiere estar informada y prevenir también pues este tipo de virus.
22: Claro, pues mira, respondiendo a la primera pregunta, sí. Hay tres tipos de estudios que nosotros tenemos para hacer diagnóstico. El básico y el que todo el mundo hace, Papanicolaou. Ese es un estudio de células. Tomamos celulitas del cérvix y se la mandamos al patólogo, la ve en el microscopio y nos dice qué está viendo. Dos, colposcopía, que es un estudio de imagen. Ahí utilizamos dos líquidos y en una pantallita con un colposcopio, que es un aparato especial, podemos ver específicamente dónde está la lesión y de acuerdo a las características microscópicas o colposcópicas, qué tipo de lesión es. Y la tercera, pruebas moleculares, que ya lo habíamos mencionado, sí. El PCR. Es decir, no nada más decir tengo el virus, sino qué tipo, para ver el riesgo que tienes. Y en cuanto a la vacunación, pues se sugiere de los 9 a los 14 años, dos dosis, y de los 14 en adelante, son tres dosis. Y se puede aplicar en adolescentes, hombres, mujeres, hasta los 46 años, que es donde tenemos estudios, pero si se la quieren aplicar después, se la pueden aplicar sin ningún problema para protección.
21: Antes de despedirnos, me gustaría que les diera un mensaje a las personas que tienen miedo de hacerse una revisión por temor al resultado.
22: Claro.
21: O vergüenza o miedo.
22: Exacto, es más el miedo, ¿no? Y yo siempre les digo, mira, te da pánico vivir aquí 20, 25 minutos de estudio, pero vas a tener un año de paz mental. Claro. Y sobre todo años de vida sabiendo que todo está bien. Entonces el mensaje que yo les diría es revísense cada año. Yo sé que no es cómodo, obviamente ninguna mujer nos encanta este tipo de estudios, pero son 10, 15 minutos que te van a dar una vida plena, un año tranquilo y sobre todo te van a proteger. Porque si llegamos a detectar una lesión que realmente puede progresar un cáncer, en ese momento hacemos lo que tengamos que hacer, pero no vamos a permitir que te dé un cáncer y por lo tanto no te mueras de eso. Eso es lo más importante.
21: Doctora, gracias por acompañarnos el día de hoy aquí en el consultorio de Miguel. La doctora Miriam Nayeli Nájera Herrera, quien estuvo con nosotros apoyándonos. La invitamos porque quedan muchas preguntas,
22: claro,
21: muchas preguntas
22: sí.
21: y dudas respecto a este tema tan importante. Le agradezco mucho la visión que nos dio el día de hoy porque lo hizo de una forma distinta y siempre enfocado en cosas que tienen que ser positivas y, por supuesto, la prevención. ¿No?
22: Claro,
21: eso que es súper importante, no asustarnos, no creer que es cáncer inmediatamente. Todo esto de verdad que nos da una certeza y además una confianza también con usted, doctora, el tema del día de hoy que nos acompañó.
22: Claro que sí, gracias a ustedes por la invitación.
21: Nos vemos en el próximo episodio. Si se perdieron ustedes alguna parte del consultorio, recuerden que se sube a YouTube Diario de Morelos 1 para que ahí ustedes puedan buscarlo. Van al playlist del consultorio de Miguel y ahí van a poder verlo. Para que no se queden con dudas, por favor, aquellos que por alguna situación nos sintonizaron un poco más tarde.

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2: Muy buenas tardes. Este es el corte informativo de Grupo Diario de Morelos. La creación de una cooperativa ciudadana para operar la ruta de la salud con una tarifa de 10 pesos y servicio gratuito para personas con discapacidad y adultos mayores está comenzando a generar inquietud entre transportistas de Morelos, quienes temen que este modelo se extienda a otras rutas donde el pasaje mínimo ya es de 13 pesos. Ninguna de las más de 17.500 unidades del transporte en el estado ha realizado la verificación vehicular, esto pese a que se trata de una obligación vigente. La autoridad confirmó el rezago mientras transportistas mantienen su postura de que el trámite no es necesario para sus unidades. Productores cañeros levantaron el plantón que se mantenía en el ingenio de Casasano en Cuautla, esto luego de que recibieran el compromiso de iniciar este miércoles con el pago de la liquidación final de la zafra. La protesta surgió por el retraso de los recursos que esperan más de 3.500 agricultores. Hasta aquí con la información, recuerda sintonizar en punto de la una de la tarde la actualización informativa con Salvador Valora a través de la 99.
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0: ¿Cómo me gusta esta canción, Take a Bow, de Madonna, del año 1994? Fíjense que se fue una canción que estuvo en el puesto número uno durante 7 semanas consecutivas. Sí, 7 semanas fue la canción número uno en el año de 1994. Y la verdad que es una de las canciones más deliciosas que podemos escuchar de Madonna en su década de los 90. Que por cierto, Madonna es nuestro artista de la semana, aquí en los 90 en la 99. 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Gracias por seguir con nosotros aquí en la 99 de Buenas con Miguel. 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

12 del día, ya con 30 minutos en la ciudad de la eterna primavera. Big Mountain y eso llamado Baby I Love Your Way. Aquí en la 99, tu estación favorita en Morelos, donde estamos con los 90 en la 99. 777-499-1991 para que ustedes también nos digan cuáles son sus canciones favoritas. ¿Prefieren los 90 en inglés o en español? Compartan y seguimos también aquí, pues pendientes de este partido de Inglaterra contra Argentina. ¿Cuál creen que sea el marcador el día de hoy? Manden su mensaje de texto, mensaje de voz. En el 777-499-1991. Los queremos leer. ¿Qué marcador le ponen ustedes al partido del día de hoy de Inglaterra contra Argentina? Ya en 30 minutos arranca este partido de semifinales. Así que quiero que ustedes me digan cómo van ahí sus pronósticos. ¿Van a Argentina? ¿Van a Inglaterra? Nosotros aquí, por supuesto, vamos a Inglaterra, ¿eh?

Seguimos aquí en la 99 con los 90 en la 99, por supuesto tu década favorita, y nos sigue llegando lo que son sus marcadores para el partido que ya en unos minutos arranca de Inglaterra contra Argentina. ¿Cuáles son ahí sus pronósticos? Díganos a través del 777-499-1991. Si la tienen ustedes, les regalo boletos. Obviamente es válido solamente hasta la 1 de la tarde, antes de que empiece lo que es el partido, ¿eh? 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
5: Miércoles 15 de julio de 2026, la temperatura actual en Cuernavaca es de 29 grados, es la 1:00 p.m. en punto. El equipo de producción y noticias y redes sociales está listo con la información.
0: Desde la redacción de Diario de Morelos, estos son los avances.
5: Choca tráiler contra los muros de contención del Paso Express Cuernavaca. El accidente, el cual se registró esta mañana a la altura del entronque de Avenida Diana, solo dejó por fortuna daños materiales. Persiguen y acribillan a una mujer cerca de la carretera Tlatizapán-Yautepec, en Temisco y Tetecala. Asesinaron a dos personas más. En Juanacatepec y Huitzilac hallaron dos cuerpos sin vida. Reitera el Congreso de Morelos que carece de autenticidad la iniciativa que circula en redes sobre la creación del Instituto de Pensiones. Los documentos no tienen firma ni sellos oficiales. Falso que los diputados vayan a aprobarla hoy. Amplía Morelos la meta de construcción de viviendas para el bienestar. El programa federal contemplaba inicialmente 10,000, ahora proyectan 24,000. Hoy una familia recibió de forma simbólica las llaves de su hogar. Publica la SEP el calendario escolar oficial para el ciclo 2026-2027. Será de observancia obligatoria para todas las escuelas públicas y particulares incorporadas al Sistema Educativo Nacional. Y velan el cuerpo de Elsa Aguirre en una conocida funeraria de aquí de Cuernavaca. Familiares y amigos le dan el último adiós. El último deseo de la actriz es que sus restos sean cremados.
0: Con los detalles de la información, Salvador Valora.
5: Señoras y señores, jóvenes de la 99, gracias por permanecer en sintonía con nosotros. Iniciamos este espacio informativo, retomamos lo más importante generado hasta este momento aquí en el estado. Soy Salvador Valora, estaremos muy al pendiente de los mensajes que nos compartan en el WhatsApp de cabina 777-499-1991. Recuerden que también pueden enviarnos sus fotografías y videos al número de denuncia ciudadana de Diario de Morelos, 777-184-7185, 184-7185. Mis compañeros se encargan de subir la información, su información a nuestras plataformas digitales. Ahí también encuentran el minuto a minuto lo que ocurre en la ciudad, en el estado, en el país y más allá de las fronteras. Recuerden que somos la multiplataforma de medios que comunica a Morelos.
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0: Mi compañero Miguel López en la línea telefónica con el reporte actualizado. Mike, te escuchamos, atentos, ¿cómo estás? Muy buena tarde.
1: ¿Qué tal? Buena tarde para ti y para toda la audiencia de la 99. Pues es un caos lo que es las colonias alrededores al Paso Express. Esto debido a que pues hace aproximadamente 2 horas se registró un accidente en los carriles de norte a sur a la altura del entronque hacia la avenida Diana. En este punto pues un tráiler se impactó contra los muros de contención y está generando que en este momento pues haya las maniobras de varias grúas para retirar este tractocamión que quedó sobre los muros de contención. La vialidad pues está cerrada en su totalidad a la circulación, son los carriles laterales, también en los carriles centrales, también no hay paso debido a que están obstruyendo la circulación, las grúas que están haciendo estas maniobras para retirar este tráiler. Esto pues está afectando pues principalmente lo que es las calles de la colonia Antonio Varona, lo que es la avenida Emiliano Zapata, desde lo que es la gasolinera que se encuentra a un costado del Paso Express hasta la avenida San Diego. El tráfico se prolonga durante esta vialidad y las calles aledañas que van hacia la avenida Diana y Río Mayo también están completamente saturadas, al igual que obviamente las avenidas Diana y Río Mayo en ambos sentidos. También la colonia Milpillas está siendo utilizada como vía alterna para pues poder salir de este embotellamiento que está generado por este accidente, lo que también está prácticamente saturada la calle Tepoztlán de la colonia Antonio Varona hacia lo que es la colonia Universo. En este punto del puente de la colonia El Universo pues está también bloqueado prácticamente ahí, pues los automovilistas intentan pasar, sin embargo se hace ahí un cuello de botella en este crucero. Ya posteriormente lo que es la calle Viaducto se libera un poco a la circulación hacia la colonia Milpillas, pero se está generando nuevamente el tráfico en lo que es la colonia Tulipanes, con dirección hacia lo que es la zona de plazas comerciales. Ya pasando este punto de plazas comerciales, el Paso Express pues está muy viable. Ya los automovilistas que van de la avenida Diana hacia el Paso Express están incorporando sin ningún contratiempo. También la avenida Vicente Guerrero, Paseo del Conquistador, Domingo 10, están viendo también afectadas por este accidente, así que pues hay que tomar vías alternas si ustedes van a circular del norte de Cuernavaca hacia lo que es el sur o hacia Paseo Cuauhnáhuac, pues tomen vías alternas, ya que pues está, como te comento, pues el Paso Express está prácticamente cerrado a la circulación en la zona de plazas comerciales. Plan de Ayala también está afectada en este punto del IMSS, de la clínica del IMSS, en ambos carriles está también saturada debido a que pues es una de las vías alternas que los automovilistas están tomando para llegar hacia el sur de Cuernavaca o dirigirse hacia Jiutepec. Paseo Cuauhnáhuac con carga vehicular también desde lo que es el crucero de Tejalpa hasta el crucero de Tizoc. También antes de llegar a Petróleos Mexicanos también se hace un poco de tráfico y posteriormente se libera hasta antes de llegar al IMSS de Plan de Ayala. Al sur de Cuernavaca, pues la avenida Morelos Sur, a la altura de la colonia Chipitlán, un poco de tráfico en ambos sentidos, principalmente con dirección hacia el centro de Cuernavaca. En el primer cuadro de la ciudad, pues tenemos ligero tráfico en las calles Guerrero, Arista, Matamoros y No Reelección. También en Degollado, está desde lo que es el tramo de la avenida Morelos hasta lo que es la calle Guerrero, también presenta bastante carga vehicular. Pues este es el reporte, muy buen día.
0: Gracias, Mike, por la información muy completa. Vamos con nuestro compañero Jesús Colín. Se encuentra en la zona oriente también con el reporte actualizado. Chucho, te escuchamos. Buena tarde.
2: Hola, ¿qué tal, Chava? Muy buenas tardes. Un gusto saludarte a ti y a toda nuestra amable audiencia. Pues estamos ahorita precisamente sobre el Boulevard Ferrocarril, este que comunica a la colonia Entero Postal con la zona norte de la ciudad de Cuautla, allá en la central de Abasto. Bastante carga vehicular, bastantes vehículos circulando por la zona, pero además, aquí en este lugar hay la característica de que hay bastantes topes y esto genera que los vehículos circulen a una menor velocidad, lo cual provoca que los motociclistas en su desesperación y en su gusto por la velocidad y la imprudencia rebasen a los vehículos aun cuando estos están disminuyendo la velocidad por los topes y no por otra situación. Y evidentemente se genera constantemente el riesgo de chocar de frente contra los vehículos, contra los que están invadiendo carril los motociclistas. Así pues, hay que tomar sus precauciones y recomendarle a nuestros amigos de las dos ruedas que eviten hacer este tipo de maniobras imprudentes que pudieran generar un percance en el Boulevard Ferrocarril, porque la circulación está fluyendo de manera pues lenta por la situación que te comentaba de los topes, pero también porque hay bastantes vehículos en la zona y sobre todo porque también aquí circulan las unidades que trasladan a la gente de la unidad habitacional Piedra Blanca hacia el centro y lo hacen de manera bastante lenta. Desconocemos por qué ellos circulen al salir de la unidad habitacional con esta velocidad, pero están generando bastante carga vehicular en la zona. También en el distribuidor vial José María Morelos y Pavón, bastantes vehículos circulando con dirección hacia Huaxtepec y viceversa, también con dirección hacia la colonia Hermenegildo Galeana, pero nada que retrase a nuestros amigos automovilistas en su traslado a su destino. Y ya llegando precisamente aquí a la glorieta que se encuentra detrás de un conocido centro comercial en la colonia del empleado postal, pues vemos que hay un bache de dimensiones exorbitantes que pues evidentemente genera problemas también a la circulación y los que ya les hemos venido mencionando ya para llegar casi a la colonia Miguel Hidalgo, en la cancha de la colonia Miguel Hidalgo, pues también bastantes baches en el lugar. Nadie ha querido en el ayuntamiento ponerle atención a estos reportes, nadie ha querido ponerle solución. Yo me imagino que están muy ocupados tapando otros agujeros que son económicos y de sus bolsillos propios. Así que bueno, a circular con cuidado porque seguro van a toparse con estos agujeros y van a correr el riesgo de caer en ellos. El reporte, buenas tardes.
0: Mucha precaución, por supuesto, al manejar. Gracias, Jesús, por el reporte. Nos mantenemos al pendiente.

0: Las cifras oficiales indican que en el estado de Morelos hay una disminución en el delito de homicidio doloso, 3.7 casos, bajaron a 1.9 de acuerdo con lo que se reportó desde la Secretaría de Protección Ciudadana del Gobierno de México ayer en la mañanera. Hablaron incluso de detenciones importantes recientes contra aquellas bandas dedicadas al delito de extorsión. Escuchamos el siguiente reporte.
1: Morelos redujo casi a la mitad su promedio diario de homicidios al pasar de 3.7 a 1.9 casos, de acuerdo con cifras presentadas por el Gobierno de México durante la conferencia matutina de la presidenta Claudia Sheinbaum. Las autoridades atribuyeron esta disminución a la coordinación entre fuerzas federales, estatales y municipales como parte de la estrategia de seguridad implementada en la entidad. Durante el informe, el secretario de Seguridad, Omar García Harfuch, destacó un operativo realizado en Cuautla, donde fueron detenidos 3 presuntos generadores de extorsión y cobro de piso, tras un cateo derivado de denuncias ciudadanas. También informó que en ese municipio ya opera una red de protección contra la extorsión integrada por más de 1.100 comercios y que continúan los recorridos de proximidad social en las colonias para fortalecer la prevención del delito y fomentar la denuncia ciudadana. Los resultados forman parte de la estrategia conjunta entre el Gobierno de México y la Administración Estatal encabezada por Margarita González Arabia.
0: La información a detalle la encuentran en nuestras páginas impresas y en www.diariodemorelos.com. Vamos a hablar de temas, por supuesto, que tienen que ver con el desarrollo económico de la ciudad, de temas que tienen que ver con la atracción de turistas, de resaltar pues todo lo que tenemos, por supuesto, aquí en el estado de Morelos. Megui Salgado, en la cabina de la 99, como siempre es un gusto recibirte, Megui. ¿Cómo estás? Bienvenida.
2: Muy bien, siempre contenta de poder acompañarles. Muchas gracias por pues poder compartir con la gente cosas que nos tienen. No debemos nunca perder el ánimo, nunca debemos perder el rumbo y hay que trazarnos siempre cosas nuevas y de eso se trata, ¿no? De estar viendo, buscando cómo nos puede ir siempre mejor.
0: Sí, reconocer los problemas, enfrentarlos, tratar de encontrar soluciones conjuntas, porque hay muchos que efectivamente son heredados, pero también hace falta voluntad política para atenderlos, el tema del ambulantaje, el tema del crecimiento económico en la ciudad, el tema de la seguridad, en fin, son muchos los obstáculos o los desafíos que están frente a nosotros, Megui.
2: Así es. Mira, te quiero compartir de entrada, si me permites.
0: Seguro.
2: Días pasados estuve en un evento por los 200 años de relación entre México y Francia. Y es importante porque, bueno, todo lo que representa esta relación, y más en estos momentos en que nos tenemos que abrir como país a nuevos mercados, pero tú dices, bueno, como país, pero sí también Morelos tiene una alianza estratégica con Francia. Fíjate que tal vez no sepan, pero en Morelos hay un instituto, uno de los colegios y vinculado fuertemente con Francia, y estamos conectados, estamos vinculados. Entonces, de ahí la importancia de no dejar de cultivar estas relaciones, que no solamente son relaciones de amistad, sino que tiene que ver también con relaciones, bueno, son culturales, ¿no? Tenemos una relación de turismo, tenemos una relación importante en inversiones. Tenemos 700 empresas francesas en México y que generan 180,000 empleos directos. De ahí que no podemos dejar de lado el tener y el conservar esta buena amistad y esta buena relación. Y ahí en eso consistió este viaje, ¿no? En analizar y explorar qué cosas podemos hacer desde las legislaturas para garantizar que esto siga dándose en el buen marco y que se han venido dando, ¿no? Somos amigos y muy buenos amigos, México y Francia, desde hace 200 años. Y nosotros, en Morelos, pues tenemos que ver y buscar todas las ventajas que podamos sacar de todos lados que puedan repercutir aquí en nuestro estado.
0: conocer de las experiencias, conocer de los resultados de políticas públicas que se puedan replicar aquí en nuestro país, en el estado y en la ciudad, Megui.
2: Sí, mira, a mí me gusta mucho de la cultura francesa y de todo lo que manejan en política pública, el respeto que se tiene a la naturaleza y de cómo van, sí, muy avanzados. En tema de derechos, obviamente, bueno, no podemos hablar, la cultura es muy importante, pero en sus temas de derechos, en la participación de las mujeres, que ellos son pioneros, sin embargo, aquí, bueno, ya tenemos paridad, cosa que ahí todavía no tienen esto, ya tenemos a la primera mujer presidenta, gobernadoras y mujeres en espacios de representación, estamos ahí un poco más avanzados en México, pero también algo muy interesante es todo el tema ecológico y ambiental, el respeto que existe. Dentro de estas pláticas y de estos intercambios que tuvimos, estuvimos un día en, bueno, fue un acto protocolario de en conmemoración de estos 200 años en el Arco del Triunfo. Fuimos una delegación de 7 diputados y pues un momento muy bonito, muy significativo. Y después estuvimos en la asamblea con diputados hablando justamente de cosas que se tienen en la mesa y que podemos hacer, y que para mí también es interesante oír cómo es la visión y cómo se está percibiendo el tema económico en el mundo. Como ya te conté en una ocasión que tuvimos oportunidad de platicar, yo soy vicepresidenta de Parlaméricas y me toca ver y oír que el tema económico es un tema en el mundo, eso también hay que dejarlo claro, que toda esta situación económica, es un tema geopolítico, es un tema que a todos se nos está moviendo lo que veníamos teniendo como un estado de confort o como certidumbre, y en el mundo se está viviendo, Francia lo está viviendo, otros países, y esto nos tiene que llevar a ver, en lugar de solamente quejarnos y alarmarnos, sí ver qué vamos a hacer. O sea, la economía está complicada. ¿Qué sigue? Pues tenemos que ponernos a trabajar. Aquí es el gobierno tiene que buscar nuevas estrategias. No podemos querer enfrentar nuevos problemas y un mundo nuevo, globalizado, donde lo que pasa en un lado repercute en el otro, con una visión arcaica, con estrategias arcaicas y sobre todo pensando que solamente unas personas tienen la razón. Los gobiernos se tienen que abrir a escuchar el sentir de la población, pero también se tienen que abrir a ver qué está pasando en el mundo y cómo se están resolviendo estos problemas. Yo diría que ahorita uno de los temas muy importantes que se tiene que atender es el tema económico. Y si vemos lo que está pasando en lo económico, hay que salir y observar, y es un llamado respetuoso y atento, en especial a Cuernavaca, Morelos, que es mi tierra, a ver qué se está haciendo en otros países. Bueno, sí, en otros estados de entrada, pero en otros países.
0: También.
2: ¿Cómo vamos a resolver y cómo vamos a apoyar a la gente, a las pequeñas y medianas empresas que generan el empleo? ¿Cómo vamos a ayudar a las señoras? Porque cuando ando caminando en las calles, ¿cómo me encuentro a la gente preocupada, no? ¿Cómo está la venta, que hay que moverla diferente? Pues hay que darles herramientas, hay que darles capacitación, pero también hay que darnos todos una sacudida mental de que cuando vienen estas situaciones de incertidumbre económica, lo que tenemos es que ser disruptivas y disruptivos y buscar soluciones y respuestas nuevas. ¿Qué podemos ofrecer al mundo y qué tiene Morelos y qué tiene Cuernavaca para ofrecer al mundo? Para en esa línea trabajar, unir esfuerzos, porque es la única manera en que vamos a salir adelante. ¿Cuál es nuestro diferenciador del resto del país y del resto del mundo?
0: Megui, como siempre, es un gusto escucharte, estas reflexiones que nos ayudan a entender lo que ocurre en otros países y lo que podemos recuperar y rescatar para aplicarlo también de forma local. Seguimos viéndonos y gracias por esta entrevista.
2: Gracias, gracias. Entrevista que hablé yo.
0: No te preocupes, de eso se trata, escucharte. Ay, Maggie.
2: Gracias.
0: Gracias por estar aquí con nosotros. Vamos a la pausa, regresamos.
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32: Nuevas herramientas, más inteligencia artificial y dispositivos cada vez más avanzados. Esto es lo más destacado de la semana. Comenzamos con OpenAI, la empresa creadora de ChatGPT, que lanzó oficialmente su nueva generación de modelos de inteligencia artificial bajo el nombre de GPT 5.6. Después de un proceso de revisión por parte de las autoridades estadounidenses, la compañía presentó tres versiones distintas que llevan por nombre Sol, Terra y Luna. Están diseñadas para diferentes niveles de uso y necesidades, y según con OpenAI, estos modelos ofrecen mejoras importantes en razonamiento lógico, programación, análisis de datos, automatización de tareas y comprensión del lenguaje natural. La novedad no es que solamente sean más inteligentes, lo interesante es que estas herramientas cada vez parecen más asistentes capaces de realizar tareas complejas por sí mismo. Mientras tanto, Meta, la empresa propietaria de Facebook, Instagram y WhatsApp, anunció Muse AI, una nueva plataforma de generación de imágenes y video mediante la inteligencia artificial integrada directamente en sus aplicaciones. Esta propuesta es sencilla porque cualquier persona puede crear contenido visual atractivo usando únicamente instrucciones de texto sin necesidad de conocimientos de diseño gráfico o edición audiovisual. Sin embargo, el avance también está generando debates sobre privacidad y uso responsable de la inteligencia artificial, porque expertos en tecnología señalan que a medida de que estas herramientas se vuelven más poderosas, las empresas deben de garantizar transparencia sobre cómo se entrenan los modelos y cómo se utilizan los datos de los usuarios. Y hablando de tecnología para el consumidor, Google y Samsung confirmaron que están preparando eventos especiales para presentar su nueva generación de teléfonos inteligentes. Aunque aún no se conocen todos los detalles, ambas compañías están adelantando que la inteligencia artificial tendrá un papel central en sus nuevos dispositivos. Los fabricantes buscan que los teléfonos sean capaces de anticiparse a las necesidades de los usuarios, organizar información, resumir contenidos, realizar traducciones instantáneas, editar fotografías de manera automática e incluso ejecutar tareas complejas mediante comandos de voz más naturales. Este fue tu resumen semanal de tecnología. 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
0: ¿Qué ha ocurrido con el Instituto de Pensiones? La creación del Instituto de Pensiones. Sí es real esta iniciativa, es un documento falso. ¿Qué es lo que va a ocurrir? Mi compañero Salvador Rosas en la línea telefónica con la información. Tocayo, te escuchamos. ¿Cómo estás? Buena tarde.
1: ¿Qué tal, Tocayo? Muy buenas tardes a ti y a toda la audiencia. Así es, pues te informo que el Congreso de Morelos desmintió la presunta iniciativa para reformar el artículo 131 constitucional en materia de jubilaciones y pensiones, que según el medio de comunicación sería aprobada el día de hoy miércoles durante la última sesión del periodo ordinario. El presidente de la mesa directiva, Isaac Pimentel Mejía, aseguró que la información es falsa y afirmó que no ha llegado ni llegará este día ninguna propuesta relacionada con el Instituto de Pensiones o que vulnere los derechos adquiridos de los trabajadores. Escuchemos parte de lo que expresó el presidente de la mesa directiva en entrevista.
2: Falsa, no ha llegado ni llegará el día de hoy ninguna iniciativa que tenga que ver con el tema del Instituto de Pensiones o que transgreda los derechos adquiridos de los trabajadores. Negamos categóricamente y exhortamos a que, pues bueno, no haya temas amarillistas que puedan manchar o empañar algo que el Ejecutivo está queriendo hacer en beneficio, pero consensado, que hasta el día de hoy, que se cierra el periodo legislativo, no se aprobará, ni viene en el orden del día, ni habrá en fast track ninguna aprobación que perjudique a la clase trabajadora. Es falsa, así es. Es información falsa, cualquiera puede hacer un machote, ponerle, pero no hay firma, no hay sello, no hay nada oficial de ingreso al Congreso y categóricamente desmentimos esa información que ha circulado de que el día de hoy se vaya a llevar a cabo ese fast track.
4: ¿De dónde cree que emane esta información? ¿De dónde habla?
2: Pues mira, yo creo que es algo que se está aprovechando ya con tintes políticos con lo que se va a venir, pero que nosotros lo hemos dicho los 20 diputados en cada sesión, no vamos a aprobar algo que perjudique a la clase trabajadora y que si algo que llegue tiene que ser consensado con los diferentes sindicatos de los tres poderes para beneficio de ellos, no para perjudicarlos.
1: No. Esto fue lo que expresó el presidente de la mesa directiva en entrevista ya en la ciudad de Cuautla durante un evento y como ustedes pudieron escuchar, pues señaló que cualquier iniciativa en materia de jubilaciones y pensiones pues deberá ser consensuada con los sindicatos de los tres poderes del Estado antes de llegar al pleno y descartó que en la sesión del día de hoy, miércoles a las 6:00 p.m, pues se apruebe alguna iniciativa en fast track. Este es el reporte, Tocayo. Muy buenas tardes.
0: Tocayo, antes de concluir la llamada, se esperaba que los trabajadores llegaran hasta el Congreso local para continuar con estas manifestaciones.
1: Así es, esperaba el día de hoy algunas movilizaciones, sin embargo, te comento que no hubo ninguna, no se registró ninguna, ni cierres de calles, como se había comentado, ya que el día de ayer se tuvo una reunión con el gobierno del estado, que preside la gobernadora Margarita González Arabia, y pues bueno, el Congreso también informó que también van a mantener pues un trabajo consensuado con los sindicatos de los tres poderes del estado.
0: Muy bien, Tocayo, gracias por la información. Regresamos contigo un poco más adelante. Hoy se anunció que el Programa Nacional de Vivienda para Morelos aumentó. Inicialmente habían proyectado 10,000 viviendas que se construirían aquí en Morelos, pero el anuncio fue que se va a doblar por un poco más la cifra de las viviendas que se van a construir aquí en el estado de Morelos. Mi compañera Marcela García, pendiente de la información. Marce, te escuchamos atentos. ¿Cómo estás? Buena tarde.
5: Gracias, Salvador. Muy buenas tardes. Te saludo con gusto a ti a la audiencia. Pues así es como bien lo señalas. Esta mañana, desde el municipio de Cuautla, se dio a conocer que la meta del Programa Nacional de Vivienda para Morelos creció de 10,000 a 24,000 viviendas. Esto lo dio a conocer la gobernadora Margarita González Arabia durante la entrega de las primeras 128 casas del fraccionamiento Infonavit Plan de Ayala en Cuautla. Desarrollo que contempla un total de 528 hogares. La mandataria estatal explicó que el incremento se logró gracias a la coordinación con el gobierno federal y a la incorporación de proyectos del Infonavit, Fovisste y la Comisión Nacional de Vivienda. Precisó que de las 24,000 viviendas previstas para el estado, 13,000 estarán a cargo del Infonavit. González Arabia destacó que el gobierno del estado ha aportado reservas territoriales para hacer posible este programa. Recordó que el predio donde actualmente se construye este conjunto habitacional permanecía sin uso, por lo que fue donado para desarrollar viviendas en una zona con accesos a servicio. Esto favorece la calidad de vida de las familias. Añadió que se gestionan en estos momentos terrenos en municipios como Cuernavaca, Emiliano Zapata, Jojutla, Puente de Ixtla, Tepalcingo, Tetecala, Tlaltizapán, Sosocotla y Zacatepec, con el propósito de ampliar el alcance del programa durante la administración federal. Por su parte, el director general del Infonavit, Octavio Romero Oropesa, informó que el desarrollo Plan de Ayala contempla 528 viviendas, de las cuales el día de hoy se entregaron 128 en esta primera etapa. Indicó que para cumplir la meta estatal ya se contrataron más de 2.000 viviendas y en los próximos días se van a firmar más de 2.300 adicionales. Esto permitirá alcanzar más del 34% del objetivo seccional. Finalmente, destacó que la inversión del Infonavit en el estado de Morelos supera los 8.150 millones de pesos, mientras que el Programa Nacional de Vivienda representa una inversión superior a los 14.400 millones de pesos en la entidad. Además, esto genera empleo y fortalece la economía local con la participación de empresas constructoras del estado de Morelos. Hasta aquí mi reporte. Buena tarde.
0: Gracias, Marce. Volvemos contigo más adelante. Tenemos más información.
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32: La presidenta Claudia Sheinbaum firmará y enviará al Congreso la iniciativa de ley general para sancionar y reparar el daño al feminicidio. La propuesta contempla penas de 50 a 70 años de prisión para este delito y sanciones también para los casos de tentativa. El Senado redujo al mínimo los viajes internacionales de sus legisladores tras la polémica por gastos en vuelos y viáticos. De acuerdo con los registros oficiales, entre junio y diciembre del 2025 no hubo salidas al extranjero y en el primer trimestre de este año solo se autorizaron 5 viajes para 8 senadores. La Fiscalía General de la República identificó a Mauro Alberto Núñez, alias El Jando, como el presunto piloto que trasladó en una avioneta a Ismael El Mayo Zambada a los Estados Unidos para entregarlo a las autoridades en este país. La información ha sido obtenida por la Fiscalía un año y medio después de su detención y entrega de este presunto operador.
0: Elsa Aguirre, la actriz diva del cine de oro en nuestro país, dejó de existir anoche a los 95 años de edad. Desde hace 40 años vivía aquí en Cuernavaca. Decidió que este sería su hogar y los familiares y amigos despiden a la actriz en una conocida funeraria de aquí, de la capital morelense. Salvador Rosas.
6: Familiares, amigos y admiradores dieron este miércoles el último adiós a la actriz Elsa Aguirre en una funeraria de Cuernavaca, donde fue velada tras su fallecimiento a los 95 años en su domicilio el día 14 de julio aquí en el estado de Morelos. La funeraria Galloso, quien albergó el cuerpo de la actriz, abrió sus puertas al público para que seguidores de la artista pudieran despedirse de una de las máximas figuras de la época de oro del cine mexicano. Durante el homenaje, el ataúd permaneció acompañado por arreglos florales y dos retratos de la actriz, mientras decenas de personas acudieron para reconocer su legado artístico. Familiares informaron que el cuerpo de Elsa Aguirre será cremado este jueves, el día de mañana, 16 de julio, a las 10 de la mañana. Al homenaje asistieron artistas y promotores culturales de Morelos, quienes recordaron la cercanía que la actriz mantuvo con la comunidad cultural del estado. Además, personal de enfermería que la acompañó en sus últimos días la describió como una mujer respetuosa, alegre y de trato amable. Es importante precisar que Elsa Aguirre participó en cerca de 50 películas a lo largo de más de 40 años, consolidándose como una de las grandes figuras del cine mexicano y que por varios años, por 4 décadas y en sus últimos días, vivió en la ciudad de la eterna primavera que es Cuernavaca. Este es el reporte.
0: La diva del cine de oro vivió aquí en Cuernavaca. La presidenta de México, Claudia Sheinbaum, también envió sus condolencias hoy durante la conferencia mañanera a sus familiares y recordó cuando la conoció precisamente aquí en Cuernavaca. No hace mucho se la presentó la gobernadora Margarita González Saravia. Regresamos después de la pausa.
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14: Un ciudadano mexicano murió atropellado por un camión de carga mientras huía de un operativo de agentes migratorios federales en Florida. El Departamento de Salud Nacional de Estados Unidos informó que este caso ya es investigado por autoridades. Donald Trump rechazó la decisión de ICE de suspender temporalmente la mayoría de sus retenes y revisiones vehiculares tras la muerte de 2 personas durante operativos. El presidente estadounidense defendió las acciones de los agentes y reiteró su respaldo a una política de inmigración más estricta. Estados Unidos enfrenta un brote histórico de ciclosporiasis, una enfermedad intestinal que provoca diarrea intensa, con más de 1.600 casos confirmados y más de 5.000 sospechosos en 34 estados. Las autoridades investigan el origen de este contagio, mientras resurgen críticas por los recortes aplicados a las agencias federales de salud.
15: Estamos con un ojo a las noticias y el otro al encuentro deportivo, a la semifinal de Inglaterra contra Argentina. ¿Cómo estás, mi estimado?
16: Muy bien, Chavita, ya pendiente aquí con las semifinales entre Inglaterra y Argentina, en un partido donde pues se ha pues mencionado hasta el problema geopolítico que tuvieron de las Malvinas hace años, en esta guerra donde pues obviamente Inglaterra se quedó, dijeran por ahí, de mala forma con las Malvinas, que pertenecían a Argentina, pero bueno, todo esto causa mucha controversia, pero bueno, está el partido, es un partido muy trabado, van 0-0, ya casi finaliza, estamos en el tiempo agregado, ya casi finaliza la primera mitad, y los equipos tendrán que ajustar, porque está un partido muy trabado, muy, hasta, yo diría que hasta se sienten incómodos ambos equipos, porque no han encontrado el arbitraje por ahí, como dicen, que luego les ayudan a los argentinos. Lo he visto parejo, Chavita. Okay. Lo he visto parejo. Han tenido ambos equipos balones parados. No lo han aprovechado estos conjuntos, pero bueno, esperemos que siga, que haya goles y no nos vayamos al tiempo.

0: extra, los tiempos extras, el alargue a veces se complica mucho.
1: Sí, siempre perjudica a uno u otro pues equipo. En fin, está definida también ya la semifinal. No, corrijo, el
0: Para
1: partido
0: el
1: por.
0: partido, vamos a recordar que el sábado a las 3 p.m. se va a jugar el partido por el tercer lugar.
1: Ok.
0: Ya Francia está esperando rival, algo que fue una sorpresa para mí. Fue una
1: Sí.
0: gran sorpresa de que Francia cayera. Y sí, uno de los equipos que podría frenar este buen fútbol que estaba implementando los franceses era sin duda alguna España.
1: Okay.
0: España había venido de menos a más. ¿Recuerdas el primer partido contra Cabo Verde que todos nos sorprendimos muchísimo? Que empataron, pero
1: Cierto.
0: bueno, España ha venido desarrollando un buen fútbol y bueno, hasta el momento ha venido de menos a más y es por eso que elimina a Francia. Ahí está esperando Francia el rival, ya sabes, el que pierda de
1: Inglaterra.
0: Inglaterra a Argentina, pues ahí se enfrentará a Francia por el tercer lugar el sábado a las 3 p.m. Y la final, pues España, el primer finalista, ayer ya lo dimos a conocer, pues España ya está esperando el rival, ya sea Messi y compañía o Jude Bellingham
1: Y
0: y
1: compañía.
0: compañía. Sale está esperando este rival para la final a la 1 de la tarde, ¿eh?
1: El domingo.
0: Se van a tener ahí que echar sus frías pues ahí en la tardecita con un calorcito aquí en Cuernavaca y pues bueno, ahí vamos a esperar esta gran final.
1: Muy bien, mi estimado
0: ¿A quién le
1: Checo.
0: vas, Chavita? Bueno,
1: Yo,
0: ahorita vamos con calma. ¿A quién le vas ahorita
1: aquí,
0: Inglaterra,
1: Inglaterra.
0: Francia? Inglaterra.
1: Inglaterra.
0: ¿Por qué Inglaterra, Chavita?
1: Porque de allá soy.
0: Ah,
1: ¡Ah,
0: sí. Otro inglés aquí, otro inglés en Morelos, el inglés más morelense, Chavita. Pues
1: No, siempre.
0: Chavita, hasta aquí la información. Ah,
1: Órale.
0: recordar rápidamente que
1: Sí.
0: mañana comienza la Liga MX, ¿eh?
1: Ok.
0: Ya mal organizada y todo, pero bueno, porque eres anfitrión de un mundial y ya luego va a arrancar tu liga, todavía ni acaba la Copa del Mundo, pero bueno, vamos a arrancar con Necaxa Atlante mañana a las 7 p.m. y Tigres contra Tijuana, y Tijuana Tigres a las 9 p.m.
1: Ok,
0: Hasta
1: gracias,
0: aquí la
1: Checo.
0: información deportiva.
1: Gracias, Checo, por la información.

0: Escuchamos el comentario del profesor Pablo Rubén Villalobos.
1: ¿Qué tal, amigos? Con el saludo habitual para todos ustedes, en Gotas vamos a nuestro acostumbrado comentario editorial. Saludo a mis compañeros en cabina, un día después de recordar en la historia del mundo la toma de la Bastilla, cuando los revolucionarios, promovidos desde distintos espacios de la política francesa, Danton, Marat, Robespierre, Fouché y otros más, llevaron a la guillotina a Luis XVI y después a la reina María Antonieta, y ahí se acabó la monarquía, la autocracia, presuntamente, aunque después vino Luis XVIII y posteriormente su heredero. Total que la Revolución Francesa presuntamente acabó con todo lo que oliera a autoritarismo, autocracia, dictadura monárquica, para dar paso a la República, que hoy es el sistema que prevalece en muchas partes del mundo, bajo los cánones que dejaron como precepto aquellos propiciadores, impulsores de la Revolución Francesa, Danton, Marat, Fouché, Robespierre. En el cambio de tema manifiesto que hay reconocimiento, lo hago en lo personal, a Rafael Sánchez Zavala por las actividades que desempeña allá en Yecapixtla, la tierra de la asesina, la cuna de la asesina, que es uno de los atractivos que tiene Yeca, como se le conoce afectuosamente a esa municipalidad, que por distintos rumbos ve el avance, el proceso, obras y servicios. Pero hay uno que me llamó la atención y por ello el comentario. Una tienda rodante, una tienda de visita a las comunidades, a los pueblos, cargada esa tienda rodante de elementos alimenticios para los habitantes, a bajo precio. La canasta básica se pone al alcance de los vecinos habitantes de Yecapixtla. Enhorabuena por ello, qué bien por Rafael Sánchez Zavala, a quien saludamos con afecto, por cierto, al amigo conocido como Rafa el Gallo. Le recuerdo que tiene un pendiente, un sopilote, ahí se lo encargo. Y cambiando de tema, vayamos a las cuestiones que se mencionan por otros rumbos, como es lo relacionado precisamente a la cuestión. ¡Ay, señor! ¿Cómo nos llama la atención lo que ocurre por los rumbos de Cuautla? Muertos, más muertos, más muertos, y por ello Omar García Harfuch estuvo presente en Cuautla el día de ayer para hacer una serie de declaraciones, pronunciamientos explicativos, dar informes sobre lo que se está realizando en Cuautla y en la región oriente de Morelos a efecto de poder tratar de recuperar la tranquilidad para esa región tan convulsionada de la entidad morelense, donde los cadáveres, los asesinados, están a la orden o al desorden del día en prácticamente todas las cotidianeidades que tenemos que vivir y sufrir quienes vivimos en Morelos, particularmente y en forma estoica los habitantes de Cuautla. La Secretaría de Desarrollo Económico hace referencia desde el espacio del municipio de Cuernavaca en la voz de su titular, Marcos Manuel Suárez Gerard, en el sentido de que hay anarquía, hay desorden en el comercio ambulante de Cuernavaca. Marcos Manuel Suárez Gerard es alto funcionario, pero además es el presidente municipal suplente de Cuernavaca para lo que venga en el proceso electoral que está a la vuelta de la esquina, y por lo cual se anticipa, se advierte y anda inquieto el titular de la municipalidad para buscar otro puesto electoral. Si Marcos Manuel Suárez Gerard hace advertimientos sobre la anarquía del comercio ambulante, es porque sabe lo que está pasando en la capital del estado, lo cual no es nada agradable. Ojalá, esto significa, quiera Dios, que pronto pueda haber orden al comercio ambulante de la capital del estado. Para concluir, extrañamente, Ulises, el superpoderoso de la Fiscalía General de la República, Ulises Lara, renunció al puesto que está a cargo de la fiscal general, que obedece las órdenes siempre dadas por la Presidenta de la República, Claudia Sheinbaum. ¿Qué no le pareció a Ulises Lara, el todopoderoso hombre de la Fiscalía General de la República, que así lo perecía? Su renuncia es irrevocable. Hasta mañana, que será un día más. Hoy está siendo un día menos. Pablo Rubén Villalobos se despide de ustedes, gracias a mis compañeros en cabina, y a cuidarnos.
0: Gracias, profesor, por su participación de esta tarde y a todos ustedes por acompañarnos. Les recuerdo que pueden seguir muy de cerca las noticias a través de nuestras plataformas digitales y en diariodemorelos.com. Ana Sánchez en los controles, en la operación, Carlos Soberanes en la producción, Yamil Ortiz en la asistencia, soy Salvador Valora. Se quedan con Ana a través de estos micrófonos. Sigan conectados en la 99. Buenas tardes.
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tengan ustedes el día de hoy, miércoles 15 de julio. Estamos a mitad de semana, qué padre, quincena. No puede ser mejor este miércoles y además hay partido y estamos escuchando La 99, tu estación favorita en Morelos. Así que es un buen día el día de hoy. Claro, vamos a mejorarlo con muy buena música y además divirtiéndonos con buenos temas del día. Recuerden que pueden participar al 777-499-1991 y pueden mandar sus mensajes de voz. Se ganan sus experiencias 99 para que disfruten de algo delicioso o a lo mejor vayan a algún lugar que les guste, no sé. Ustedes ahí me irán diciendo y también pueden mandar su reporte vial, sus fotos de donde nos están escuchando, sus saludos y muchas cosas más. Así que vámonos con esta rola que se llama Tu Mirada de Rake y lo escuchas aquí en La 99. Yo me quedo contigo hasta las 4, así que vamos a pasarla muy, muy bien.

selección de canciones, Familia 99. La estamos pasando increíble aquí en su programa de las tardes. Y oigan, ya metió gol Inglaterra, ¿eh? No crean que estoy perdiéndome del partido. Ayer sí, hoy estoy un poquito más actualizada. Y claro que mis compañeros me están informando de algunas cosas, pero tú también me puedes informar, ¿eh? Recuerda que puedes mandar tus mensajes al 777-499-1991. Y oigan, de hecho, ahorita que estaba hablando con varios de mis compañeros, de mis amiguitos de por acá de la estación, me estaban contando que parece ser que han estado como que odiando un poquito a Messi y al equipo de Argentina, como que trae mucho hate. Digo, yo no soy mucho de fútbol, pero les quería preguntar a ustedes si consideran que el odio está como justificado, o si consideran que Argentina sí está como vendido, que pues les están marcando ciertas faltas, más bien no le están marcando ciertas faltas y así. Yo quiero saber su opinión, Familia 99, ustedes que sí están metidos más en el fútbol a lo mejor y en todo esto de pues del mundial. Ustedes cuéntenme por favor a través del 777-499-1991. Espero sus audios y ya saben que se ganan experiencias 99, pueden llevarse algo rico de comer, o si no, igual pueden llevarse algo para relajarse en Body Relax Spa, para jugar gocha, que también siento que es bastante relajante. Igual pueden irse ¿a qué será bueno? ¿A Rancho Mágico? Rancho Mágico está muy padre el fin de semana, pero bueno, ustedes váyanme contando. Mientras yo los dejo con el corte comercial, pero ahorita regresamos.

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0: tenemos al Sol de México aquí en la 99, fría como el viento de Luis Miguel, una rola para cantar con todo despecho, como nos gusta Luis Miguel, y la estás escuchando en tu estación favorita en Morelos. Aquí me mandan un mensaje a través del WhatsApp 777-491-991 y me dicen que su pronóstico para el partido es Inglaterra 2, Argentina 3. Ahorita como que no se va cumpliendo, pero pues todavía falta bastante, así que a ver qué tal va el partido. Mientras tanto, yo les pregunté a ustedes si creían que Argentina estaba vendido y si se merecía pues todo el odio que está recibiendo tanto Messi como el equipo. Les digo, yo no soy muy fan como de los partidos del fútbol, pero me he enterado de algunas cosillas y por eso me nació preguntarles que ustedes, que a lo mejor sí están como más enterados de todo esto. Ya me llegó un audio, así que vamos a ver qué nos dicen por acá.
1: Hola, hola Anita, espero estés teniendo una bonita tarde, una tarde muy 99. Yo con respecto a lo del mundial, sí me gusta el fútbol y mi opinión personal es que sí ha habido algunos partidos, no solo los de Argentina, en donde sí se ha visto un poco el favoritismo a, pues obviamente, ciertos jugadores o ciertas selecciones. Lo vimos un poquito en lo que es el partido de, un poquito mucho, en el partido de México contra Inglaterra, Francia contra España también. Y sí, al parecer han tenido cierto favoritismo con el equipo de Argentina. Sí, ha habido ciertas irregularidades por parte de la FIFA, principalmente.
0: Ok, aquí ya tenemos una opinión. Y es que la verdad, no sé si ustedes conocen la historia de la FIFA, hay muchas cosas turbias, deberían investigarlo un poquito, la verdad está muy interesante. Pero bueno, familia, yo sigo esperando sus opiniones, así que mándenme su audio al 777-499-1991.

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Actualización Familia 99, metieron gol los de Argentina, por si no están viendo el partido, no tienen la mano, están chambeando, no sé, lo que sea que estén haciendo y nos están escuchando, bueno, ya van 1-1 y posiblemente se vayan a tiempo extra, familia. Y sigue participando en el tema del día, recuerda que hoy estamos hablando sobre si ustedes creen que Argentina está vendido o que se merecen el hate, mándelo a través del 777-499-1991. Y mientras, yo les voy a recomendar un documental que pueden ver en Netflix, que está muy bueno. Si quieren enterarse un poquito más de todo lo que es, pues, la organización, vaya, la FIFA, hay un documental que se llama Los Entresijos de la FIFA en Netflix, lo puedes buscar así, y va literal, son 4 episodios de, pues, cómo empezó esta organización, esta asociación amateur, cómo fue pasando al monstruo que es ahora, y todo lo que conlleva cuestiones, vaya, como abajo del tapete, ya saben que cuestiones no tan, no sé cómo decirlo, no tan legales, pues, puedes descubrir varias cosas que tienen que ver con esta organización y también ahí te puedes dar cuenta de el negocio masivo que es ahora y aparte, pues, el cómo sí puede haber algunas cosas que lleguen a estar vendidas o que lleguen a estar como, como no tan legales, ¿sabes? Así que si te interesa conocer más de la historia, vean este documental, se los recomiendo bastante. Y más si te gusta toda esta onda del fútbol. Ya les dejé una recomendación muy 99 y muy buena ahorita que estamos, pues, en época de esta Copa del Mundo. Vamos con más música. Ojalá tengan la oportunidad de ver este documental. Actualización. 2-1, favor. Argentina. No, hombre, amigos. Yo creo que a lo mejor y sí están un poquito vendidos porque, pues, iban chidos los de Inglaterra, ¿qué pasó? Ay, no puede ser, amigos. Bueno, ya les doy la actualización. 2-1, favor, Argentina, familia. Bueno, ni modo, ni hablar. Yo creo que muchos queríamos que ganara Inglaterra. No sé ustedes a qué equipo le van, cada quien lo suyo. También si son fans de Argentina, qué padre. Pero bueno, ya les di la actualización. Para que no se me depriman los que le van a Inglaterra, les voy a poner una rola de Justin Bieber, ¿les parece?

ahora sí nos vamos con una rola para alegrar tantito el corazón de los que le iban a Inglaterra. Nos vamos con One Direction, Best Song Ever. Disfrútela y pónganse felices. Vamos a escuchar esta buena rola.

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estamos entrando a la segunda hora de las tardes de la 99 y eso significa que es momento de la noticia flash de la 99, donde escuchamos y platicamos sobre estas notas importantes de tus artistas favoritos, del cine, de música, de espectáculos, geek, cultura pop y muchas cosas más. Y hoy vamos a hablar de una película que se ha vuelto meme, pero también es bastante conocida, una saga de Alvin y las Ardillas, que seguramente fuimos a ver al cine, ya sea la 1, 2, 3 o 4, cualquiera de esas. ¿Y qué creen? Se va a sacar una quinta entrega de estas ardillas. Está programada para llegar a los cines a finales de 2028, pero lo que más impacta es que todo apunta a que se va a utilizar inteligencia artificial generativa, porque de hecho la productora, que es Big Shot Pictures, confirmó que implementará tecnología de vanguardia y se encuentra contratando activamente a personal con experiencia en flujos de trabajo de IA generativa. Hasta el momento lo que se sabe es que la idea es que Alvin, Simón y Teodoro, o sea las ardillas, funcionen como influencers virtuales. Y bueno, a ver qué tal va la película. La verdad es que siento que Alvin es de esas películas que igual ya debieron haber muerto. Pero bueno, la uno la disfruté. Al menos yo, ¿no? Yo me acuerdo y le tengo mucho cariño a esa película. ¿Ustedes qué opinan de estas franquicias que siguen y siguen y siguen? Y más sobre el uso de la IA, ¿no? Bueno, eso es en el lado de la animación. Ahora nos vamos con igual otra película que se va a relanzar en Prime Video, que es la historia de Carrie. Ya se lanzó este primer vistazo de la serie de Carrie. ¿Ustedes qué opinan? ¿Creen que va a estar buena? Yo creo que sí. Yo creo que es una buena obra, pero bueno, ya saben que si quieren enterarse de más, pueden mandarme mensaje al 777-499-1991 para que los agregue al canal de difusión. Me dicen, quiero estar dentro del canal de WhatsApp, y yo les mando la liga y ya están enterados de todo lo que tienen que saber, igual si quieren leer un poco más de esta nota. Igual pueden entrar a la 99.com y a todas las redes sociales como Facebook e Instagram para que siempre estén enterados de las mejores notas, de espectáculos y de todos los chismes que necesitan saber.

0: aquí en las tardes de la 99. Y bueno, familia, para los que no estén enterados de cómo estuvo la onda, pues ganó Argentina 2-1 contra Inglaterra. Inglaterra ya fue eliminado. Y pues mucha gente anda así como tristona, algunos andan de fiesta, pero bueno, ni modo. Al final, algunos de los pronósticos que me mandaron por aquí por el WhatsApp, 777-499-1991, pues no se llegaron a cumplir. Decían 3-2 favor Argentina, otros decían 2-1 favor Inglaterra, pero bueno, ya ni modo, así pasan en este tipo de cosas. Así que muchas gracias a todos los que están escuchando y están participando aquí en las tardes de la 99. Y bueno, vamos a quitarnos un poco esta situación de estar así tristones, porque vamos a escuchar qué es están comiendo el día de hoy, qué snacks prepararon, así que cuéntenme, por favor.
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0: Y es, entramos a ¿qué hay de comer? 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Mientras ustedes váyanme mandando, pues, qué están comiendo el día de hoy, si prepararon igual algún snack, si pidieron alguna pizza para ver el partido, platíquenme a través del 777-499-1991 por un mensaje de voz. Y ya saben que se ganan algo delicioso también, como una hamburguesa de Prision Burger riquísima con su tocinito, con todo lo que lleva una buena hamburguesa, o unos taquitos de taquería La Especial, tacos al 2x1, súper deliciosos taquitos al pastor. Así que tú manda tu audio, y también de hecho tengo boletos para cine, Cinépolis Temisco, para quienes quieran participar, mándenme su audio en este momento. Nosotros nos vamos a la pausa, pero yo espero sus mensajes y recuerden adjuntar sus fotos de sus guisos.
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0: 3:34, familia 99. Estamos en la hora de la papa, de qué hay de comer. Así que ustedes váyanme contando qué comieron el día de hoy o qué snacks pidieron para ver el partido. Por ejemplo, nosotros aquí pedimos un poquito de sushi, gracias a la Ceci que nos invitó. Sushi, a la Ceci Reyes. Dije sushi, sushi. Nos invita sushi aquí a la Ceci Reyes, pero muy, muy delicioso. A ver, vamos a escuchar ustedes qué están comiendo. Díganme por acá y recuerden que se pueden ganar experiencias 99. A ver.
1: Buenas tardes. Lo que yo comí fue primero una sopita aguada, después una salsa macha con carne de puerco, picosita, eso sí, bien picosita, frijoles de la olla y una agua de tamarindo. Ay, no pudo faltar las tortillas de mano.
0: Uy, eso sí está rico, las tortillas de mano son muy, muy buenas. Delis, delis. Ok, perfecto, me agrada tu comida, como que muy mexicana, no sé, me gustó bastante. Sigan mandando sus audios, familia 99, se pueden ganar para Cinépolis Temisco, también se pueden ganar para una deliciosa hamburguesa de Prisión Burger o unos taquitos, ustedes escogen, pero bueno, vayan participando y díganme qué snack comieron el día de hoy.

0: オ。
1: Estamos en ¿Qué hay de comer, familia 99? Ya son las 6:39 casi. Y bueno, síganme platicando qué están comiendo el día de hoy. La verdad es que se antojan varias cosas, ¿no? Como que, ay, no sé, la hora de la comida es como sagrada y depende de lo que hayas hecho. A lo mejor vas a ir a comer a algún lado, eso es muy rico, ¿no? Y ahorita justamente estábamos debatiendo aquí entre mis compañeritas, que las quiero mucho, de la situación de las tortillas de mano. Que aquí tengo a una compañera que dice que se dicen tortillas a mano, pero yo siempre he escuchado que es tortillas de mano. ¿Ustedes qué opinan? O sea, si es como normalmente se piden así, ¿no? ¿Tortillas de mano o son tortillas a mano? Bueno, realmente como debería decirse si son tortillas a mano, porque pues no es como que la tortilla esté hecha de mano, pero ustedes entienden, así que platíquenme ustedes qué opinan, cómo se debería decir, y también manden su audio de qué hay de comer. Y ahorita, después del corte, ya se viene la receta patrocinada por la Duya para que puedan también saber dónde comprar todo lo que necesitan para sus postres. Nos vamos a la pausa y regresamos enseguida, así que no se vayan, vamos entrando al último bloque de las tardes de la 99.
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Seguimos en ¿Qué hay de comer, familia 99? Y vamos con el postrecito delicioso. Y de hecho les voy a dar una receta que es como de las básicas. Galletas de mantequilla que puedes decorar con royal icing. Igual si quieres empezar como hornear, hacer galletitas. Y aparte de aprender a decorar, es muy padre la verdad. Necesitas mucha práctica, pero es muy bonito decorar las galletas. Así que pon atención. Lo que necesitas son 225 gramos de mantequilla a temperatura ambiente, 150 gramos de azúcar glass, un huevo mediano, una cucharadita de esencia de vainilla o de otro sabor, si las quieres hacer por ejemplo de almendra o algo así, bueno, les pones una esencia de lo que quieras, media cucharadita de sal y 420 gramos de harina, o sea, por si tú quieres pues, bueno. Lo que tienes que hacer es batir la mantequilla hasta que se vuelva cremosa. Luego añades el azúcar y la bates hasta integrar bien. Ponemos el huevo, la esencia y la sal y bates a velocidad baja para incorporar todo lo que se tiene que incorporar. Luego añades la harina, la mitad de la harina, y mezclas a velocidad baja. Vas a ir incorporando poco a poco hasta que pues ya la batidora le empiece a costar trabajo, y de ahí es cuando tú empiezas como que a amasar con las manos, ¿no? Sigues incorporando la harina, pero no más de los 420 gramos. Vamos a notar cómo cambia la masa de aspecto, se va a volver un poco más suave, manejable y compacta. Y cuando la masa esté lista, la dejas reposar 10 minutos encima del tapete antes de estirarla. Para estirar la masa, obviamente, pues la aplastas un poquito con la mano y la llevas al frigorífico al menos, pues, una hora, dos. Ya de ahí, pues, la sacas, ya sabes, le haces con el rodillo y cortas las galletas del molde que tú quieras, ¿no? Ahí básicamente es cosa tuya. Y el horno ya tiene que estar caliente a 180 grados. Las horneas de 6 a 8 minutos y para saber que ya están listas, checa los bordes. Si los bordes ya están doraditos, entonces es cuando las tienes que sacar. Las dejas en la bandeja y si las vas a decorar con royal icing, bueno, tienes que dejar que se enfríen muy muy bien y ya de ahí preparas tú tu royal icing o puedes comprarlo en La Duya, porque ellos venden royal icing ya nada más para hacer. Le agregas agua y depende del agua que le agregues es la consistencia que va a tener, y también puedes comprar el colorante e incluso revisar, ellos te pueden apoyar en qué cosas necesitas para decorar las galletas de mantequilla, pero la base es esa y ya tienes la receta, así que visítalos. 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

0: estamos llegando al final de las tardes de la 99, pero antes solo quiero decir que aquí me dicen que las dos expresiones que lo que les comentaba de las tortillas de mano o tortillas a mano, pues se usan en general, así que bueno, no lo dije mal, jaja, a mi compañera becaria que me dijo que lo dije mal, pero bueno, vamos a escuchar el spoiler de las tardes noches de la 99, que ya está aquí mi querido Juan Carlos Toledo, y pues nos va a platicar qué onda con su programa, ¿no? ¿De qué vamos a hablar y de qué pueden participar?
1: ¡Qué rico! Unas tortillas a mano. Tiene mucho que no me como unas tortillitas a mano. Oye, a ver, mi querida Anita y a toda la familia 99. Estamos casi a punto de llegar a la final del Mundial de este año. Y yo quiero preguntarles, porque ya salió a la venta el pasto de la final, que es una lana. Ya salieron a la venta también las monedas conmemorativas aquí en México, pero de plata también, que también es una lana. Y obviamente las normales, ¿no? Pero algo de los souvenirs que puedes conseguir, pues son las playeras generalmente, los jerseys, los zapatos de los jugadores. No sé, pero a ver, si te dieran a escoger, ¿cuál sería ese souvenir que te gustaría tener de este mundial y cuánto pagarías por ello? Okay. O sea, lo máximo.
0: Mira, pues es que yo no estoy muy enterada de los souvenirs del mundial.
1: Todo se vende.
0: Sí, pero no sé los precios. Digo, ahorita lo mejor de lo que mencionaste, lo que más me gustaría serían las monedas, porque se me hacen lindas. Yo no sabía que había de plata. Entonces quizás podría comprar mesas, pero no sé cuánto valen.
1: ¿Cuánto pagarías? O sea, son 4 monedas conmemorativas. ¿Cuánto es lo máximo que tú le pondrías? Sabes que yo te doy hasta, no sé, ¿cuánto?
0: Pues no sé, 200 pesos máximo.
1: ¿200 pesos sí. por 4 monedas de plata?
0: Sí.
1: Bueno.
0: Suena lógico.
1: Pues para ti, hay personas que pagan millones por los souvenirs, por la jersey, por el pedazo de pasto, que la red de la portería donde va a ser el campeón, no sé, ahí todo se vende. O sea, ¿cuánto pagarías por un recuerdo del mundial, de ese mundial, y cuánto es lo máximo y qué pagarías? Es la pregunta.
0: Ok, muy bien. Pues ustedes digan, chicos, porque como yo no soy tan aficionada al fútbol, pues la verdad es que creo que no pagaría como que algo muy caro, así de, necesito esto. Pero pues a lo mejor ustedes sí, así que platíquenos. Yo me despido, pero nos escuchamos mañana sin falta de 2 a 4 de la tarde. Cuídense mucho, tengan un bonito día. Bye, bye.

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2: Hola, ¿qué tal? Buenas tardes, les saludo con gusto, yo soy Víctor Manuel Romano y le presento el corte informativo de Diario de Morelos. La meta del Programa Nacional de Vivienda para nuestra entidad creció de 10,000 a 24,000 viviendas, así lo informó la gobernadora del estado, Margarita González Arabia, durante la entrega de las primeras 128 casas del fraccionamiento Infonavit Planta Ayala en Cuautla, Morelos, desarrollo que contempla un total de 528 hogares. La Secretaría de Educación Pública Federal publicó en el Diario Oficial de la Federación el calendario escolar para el ciclo escolar 2026-2027, el cual será de observancia obligatoria para las escuelas públicas y particulares incorporadas al Sistema Educativo Nacional. La diputada local Ruth Clotilde Rodríguez López exhortó a los ayuntamientos de los 36 municipios de Morelos a realizar labores de vigilancia en los planteles educativos durante este periodo vacacional. La presidenta de México, Claudia Sheinbaum, calificó como declaración muy desafortunada lo dicho por el director de la DEA al mencionar una supuesta conexión entre cárteles del narcotráfico y el gobierno de México. Esta es toda la información al momento. Vaya a las redes sociales de Diario de Morelos, donde constantemente actualizamos la información. Mientras tanto, que tengan una excelente tarde.
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32: Muy buenas tardes, ya son las 4 de la tarde con 3 minutos y aquí arrancamos ya Las Tardes Noches 99. Yo soy Juan Carlos Soledo, gracias por dejarme acompañarte en esta tarde muy emocionante. Todavía ya de las últimas tardes futboleras, nos faltan 2 partidos nada más, el del sábado y la gran final el domingo. Y por eso quiero preguntarte para que tú a través del WhatsApp 777-499-1991 me digas cuál sería el souvenir más caro que pagarías. Bueno, no más caro, ¿cuánto tú le pondrías el precio? Por ejemplo, hablamos de la red donde se va a jugar la final, tal vez. A lo mejor por ahí un zapato de Messi que va a estar jugando la final otra vez. La playera de España, qué puede ser, a lo mejor el cabello de alguno de los jugadores que va a ser campeón, no lo sé, pero ¿cuánto o cuál sería ese? Pues es que todo se vende. Ustedes, todo se vende. Hay gente que paga por algo. Entonces, ¿cuál sería ese souvenir que te gustaría tener? Como parte no solamente de la final o del campeón, sino del torneo. ¿Y cuánto pagarías? Por ejemplo, no lo sé. A ver, la playera de Gilberto Mora para los mexicanos o de Jiménez. Ustedes cuéntenme, ¿cuánto pagarían por ese souvenir? O alguna de las lonas de conmemorativas que se pusieron en el Estadio Azteca. Ustedes, ¿cuál sería ese souvenir que les gustaría tener y cuánto pagarían? ¿Hasta cuánto pagarían por eso? Cuéntame tú, 777-499-1991, y no necesariamente necesitas saber de fútbol, ¿eh? Queremos comprar muchísimas cosas, aunque no sepamos de fútbol, porque estamos en la fiebre futbolera. Vámonos con música, y ahorita te digo qué experiencia 99 te puedes llevar, pero mientras, empieza a pedirme tus audios, bueno, a mandarme tus audios, y a pedirme alguna experiencia a través de WhatsApp, 777-499-1991.
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Ya son las 4 de la tarde con 19 minutos y recuerden que a través de WhatsApp 7749991991 ustedes me van a mandar su audio diciéndome cuál es ese souvenir que les gustaría tener de recuerdo de este Mundial 2026, no precisamente de la final, del campeón, no sé, de algún otro equipo que haya pasado, algo que vieron en los estadios, algo que vieron, no sé, en alguna imagen de televisión, o algo que a lo mejor ni se ha inventado ni lo han sacado, pero que a lo mejor a ustedes les gustaría tenerlo. ¿Y cuánto pagarías por eso? 7749991991. En otro mensaje escrito me dejas dicho, porque les voy a invitar consumos para que se vayan a VIPs, también tengo boletos para que se vayan a Cinepolis Temisco, a Cinepolis Portal de 10, hay certificados para que se vayan a Body Relax Spa, a hacerse un facial o un masaje de relajación, también para que se vayan a Gotcha Dragones, a hacer un corte de cabello en Barbería Dalí también, también tengo certificados para que se vayan a hacer ejercicio, a Red Brick Gym o a Sport and Sport Gym, hay muchos regalos, ustedes vayan pidiéndome, ¿eh? A lo mejor ni lo menciono, pero ya saben qué quieren. Me dicen por acá, hola Juan Carlos, el souvenir que me gustaría tener es el álbum, pero así, que estuviera ya completo, no tener que andar recolectando las estampas. Pagaría máximo $2,000, no sé si sea poco, a ver si me puede regalar consumo de VIPs. Claro que sí, solamente que tiene que ser mensaje de voz, no escrito, ¿ok? 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

0: Son las 4 de la tarde con 32 minutos. Aquí en las tardes noches 99 seguimos escuchando sus audios para que nos platiquen cuál sería ese souvenir que ustedes quisieran tener como parte del recuerdo de este torneo del 2026 de verano y que ustedes lo quieren tener, no sé, pagando la cantidad que ustedes creen correspondiente y que sea lo justo para tener eso. Cuéntame a través de WhatsApp, 777-499-1991.
1: Hola, Juan Carlos Toledo, buenas tardes. Una tarde muy 99. Yo pagaría una buena cantidad de dinero por el jersey de Julián Quiñones.
0: ¿Cuánto, cuánto?
1: El delantero mexicano que llegó desde Colombia muy pequeño. Uh-huh. Se puso la camiseta de México, toda su familia es mexicana, su esposa, sus hijas.
0: Sí. Sí, y pero ¿cuánto?
1: Me gustaría tenerlo. Tener su playera de la que usó de cualquier gol que metió en el Mundial. Ajá. El gol que le metió a Inglaterra, por ejemplo. Ese jersey, sí. Yo pagaría, no sé, unos 10 mil pesos. Sé que es poquito.
0: ¡Oh! ¿10 mil poquito? ¿10 mil por la playera de Quiñones? ¡Ay! No, pues sí, la vas a invertir. Y dices que es poquito. Pues no sé. 10 mil siento que es mucho para una playera, pero si tú lo pagarías, te la consigo. Ah. Y te la vendo en 10 mil. Vámonos con más música, sigan mandando sus audios. 777-499-1991. Llega Ricky Martin para ponernos a bailar en ese ombligo de semana. 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Aquí en las tardes noche 99 con Juan Carlos Toledo. Me quedo contigo hasta las 6.

0: Ya son las 4 de la tarde con 40 minutos, 4 de la tarde con 40 minutos y sigan mandando sus audios a través de WhatsApp 777-499-1991 para que ustedes participen con nosotros en la pregunta que tenemos el día de hoy y me digan, si pudieran comprar un souvenir de este torneo del mundial, ¿cuál sería y cuánto pagarían? O sea, puede ser una cosa bien locochona, ¿eh? Que a lo mejor ustedes ni se imaginan que lo pueden conseguir, pero que a lo mejor les llamó la atención en alguna de las transmisiones. Si se fueron a lo mejor a los Fan Fest, a la Ciudad de México, Monterrey, Guadalajara, no lo sé, algún partido, cuéntanos tú, 777-499-1991, o por ejemplo los vasos conmemorativos, los que vendían dentro del estadio, que traía la leyenda del partido, no sé, ustedes... ¿Qué coleccionarían? ¿Qué vieron? El sombrero, por ejemplo, ¿no? El sombrero que dieron en la inauguración, ese sombrerito verde que después se empezó a aventar, pues era de cartón, pero a lo mejor pagarían una cierta cantidad por tener uno de ellos. Cuéntame a través de WhatsApp, 777-499-1991, y recuerden que los vamos a invitar a desayunar, comer o cenar a un lugar que me encanta. 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

0: 4 de la tarde con 55 minutos. Oigan, ¿qué souvenir así bien loco les gustaría tener del mundial? Cuéntanos, 777-499-1991, algo que a lo mejor ni sabes que se pueda vender. Estamos platicando aquí a través de WhatsApp, 777-499-1991, y me decían por acá en un mensaje escrito que les gustaría la playera de Kane, el jugador inglés, pero que seguramente estaría carísima. Así toda sucia, con sudor y todo. O sea, para saber que sí la utilizó.
1: ¡Bácala!
0: Sí, porque me dicen, es que ¿cómo sé que sí es la original? O sea, que sí la usó, si ya está lavadita, dobladita. No, a mí que me la vendan así, con todo y sudor, el pasto ahí, todo el lodo que a lo mejor se le juntó en el partido. Y obviamente trae las banderitas del partido. Entonces, así sí la compro. Podría ser. ¿O qué tal si la andan vendiendo en pedazos? No, porque pues así le sacan más. Las marcas son buenas para la mercadotecnia. Y ahí le estoy dando ideas, ¿eh? Vendan la playera en pedacitos y le sacan más. ¿Y cuánto pagarías? A ver, ¿qué nos dicen por acá?
2: Qué onda, Juan? Saludos. Buen día. Mira, bro, yo... Bueno, si fuera un souvenir personalizado... Sí, aviento unos 20 pesos, unos 20 mil pesos por una foto con todos. O sea, una foto con todos, una foto con cada uno de los ganadores y que estén autografiadas la... O sea, que son las 5 playeras.
0: Oh, fotos o playeras, me confundes. Foto o playera, o sea, 20 mil pesos por cada foto. Ay, sí le vas a invertir una lana. 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

0: Ya son las 5 de la tarde en punto y es momento de que ustedes marquen al 362-0991, 777-362-0991, porque les voy a invitar un consumo para que se vayan a comer este fin de semana un rico pozole a Pozolería México. 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Y antes de irnos a la pausa, vamos a escuchar cuál sería ese souvenir extraño tal vez y cuánto pagarías por tenerlo.
1: ¿Qué tal, Juan Carlos? Buenas tardes. A mí me gustaría tener de souvenir la playera de la selección mexicana, porque se me hizo muy buen jersey, y no pagaría más de $1,000. A ver si me podrías regalar boletos para el cine. Buenas.
0: No, pues es que ya está a la venta y no vale, vale mucho más de $1,000, pero bueno. Esperemos que algún día ya baje. O bueno, sí, ya cuando salgan los nuevos modelos, esa va a ser más barata. 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

0: Ya son las 5 de la tarde con 10 minutos aquí en las tardes noches 99. ¿Cómo vamos allá afuera? Espero que los que están conectados con la 99 vayamos pues elevando esa energía, conectados con la buena música que tenemos para ustedes. ¿Cómo me dediqué a perderte? De Alejandro Fernández. Una muy buena canción para dedicar y para recordar algunos momentos pues medios tristones, ¿no? Que de, cuando hemos cantado esa canción, pues obviamente llegan
1: no
0: en,
1: llores,
0: en los recuerdos. Es que es la canción, ¿para qué me la pones ahorita a las 5 con 10? Pues también me acuerdo. Sí, lloro y también me acuerdo. Pero ustedes disfruten también de las experiencias que tenemos para todos ustedes. ¿Por qué? Porque ya se acabaron los pozoles. Ahorita ya se acabó la dinámica de los pozoles, pero ustedes pueden ahorita participar al 362-0991 porque tengo más regalos a través de la multilínea. 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

5 de la tarde, ya con 19 minutos. Es momento de que ustedes marquen al 362-0991. 362-0991. ¿Por qué? Porque se van a comenzar a registrar para participar en lo que tenemos, que es la ruleta loca de las tardes, noches 99. Y en la cortina número 1, ¿qué vamos a tener, mi querida Anita? Un pase cuádruple para Rancho Mágico. En la cortina número 2. Un pase doble para 2222 de Odín Dupeirón. Y en la cortina número 3. Un pase cuádruple para que te vayas a Jardines de México. No sé cuál tú quieres ganar, pero primero tienes que registrarte al 777-499-1991. 362-362. ¿Cuál era la lado? 777-362-0991. Ah, perdón, se me cruzaron los cables. Iba a decir el otro teléfono. Luego doy el mío, ¿eh? Si digan otro no, número raro, no me vayan a marcar. 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

0: Del año 2002 suena Clocks de Coldplay, esta canción que estuvo a punto de nunca salir a la vida pública, porque cuando estaba terminando ya Coldplay de pues grabar y producir su segundo álbum, que es A Rush of Love to the Head, ya tenían listas todas las canciones. Ya tenían las 10 canciones listas, ya estaba el trabajo prácticamente terminado, pero a Chris Martin se le ocurrió pues más o menos acercarse a lo que escuchaban en ese momento de Muse. Entonces, fue cuando empezó a hacer el clásico ese riff de piano que es el clásico de esta canción de Clocks, y así entró esta canción de último minuto a ese disco de llamado Rush of Blood to the Head. Así que por eso, porque fue de último minuto y les gustó el tiririririri, es que conocimos a Clocks de Coldplay del año 2002 y son aquí en las tardes noches 99, 5 de la tarde ya con 36 minutos, y vamos a escuchar algo de lo que ustedes nos están diciendo para saber pues cuál sería ese souvenir que les gustaría tener.
1: Hola Juan, mira, yo el souvenir que me gustaría tener es la playera de Ronaldo.
0: ¿Ronaldo?
1: Y pagaría máximo hasta 200 mil pesos.
0: Ay, sí, 200 mil pesos. Ni Ronaldo jugó el mundial ya. O sea, ya es de otro mundial entonces. Porque Ronaldo ya no está jugando el mundial, amiga. Ahí sí, te falló hasta el jugador. Y recuerden seguir marcando al 362-0991 para registrarte en la ruleta loca de las tardes noches 99. 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

0: Ya son las 5 de la tarde con 41 minutos y es momento de irnos a la ruleta loca de las tardes noches 99. La ruleta loca de las tardes noches 99. Y los que no se registraron o ya se registraron pero no van a ganar por la multilínea, ahora háganlo a través de WhatsApp. 774-991-991.
1: La llamada se reenvió al buzón de voz.
0: Ah, y es que no marcas bien, Anita, no marcas bien. A ver, vuélvelo a intentar. Los que no se pudieron registrar o no van a ganar, mejor dicho, regístrense ahora a través de WhatsApp 774-991-991, 774-991-991. Solamente dime: Juan, yo quiero participar, a mí anótame en la ruleta loca, yo quiero ser ganador 99.
1: ¿Dónde vos? Tu llamada está siendo transferida.
0: Nos mandó al buzón, ni modo, se pierde. Es que ¿por qué no contestan? A ver, bueno, me van a decir que los voy a... No, está bien.
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0: 5 de la tarde, 5:53, nada valgo sin tu amor de los colombianos, Juanes, que bueno, cómo llegaron muchos colombianos aquí a nuestro país y nos encanta que los colombianos visiten México, porque sí, le ponen también una sabrosura al país y por supuesto, también los mexicanos nos vamos a Colombia y nos encanta. Y lo que sí nos encanta a todos, colombianos, mexicanos, alemanes, puertorriqueños, es la música de Harry Potter. O sea, todo el soundtrack de Harry Potter nos encanta. Y ahora imagínatelo, verlo y escucharlo en vivo con una orquesta. Y eso lo vamos a poder vivir en el Auditorio Il Huicali de Tepoztlán. La magia de la música de Harry Potter ahora con orquesta en vivo. 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Y antes de despedirnos, vámonos con la llamada. A ver si nos contestan de la ruleta loca de las tardes noches 99 para saber pues que se van a poder ganar de los 3 premios que tenemos disponibles. A ver, vamos a ver si Anita ya está marcando. Ya está, ya, muy bien, gracias Anita, eres un amor. Sí, de verdad. Ok.
1: Bueno.
0: Hola, muy buenas tardes, ¿quién habla?
1: Esperanza.
0: Hola Esperanza, ¿qué tal va tu tarde?
1: Muy 99.
0: ¡Ay, muy bien! Oye Esperanza, ¿a ti te dicen Esperancita?
1: Sí, asume.
0: Pero no te aplica la misma de Esperancita, ¿verdad?
1: No.
0: A ver, Esperanza, pícale el número 9.
1: Ok.
0: Ten, ten, ten. La ruleta.
2: ¡Felicidades! Eres ganador de un pase cuádruple para Jardines de México.
0: ¡Muy bien, Esperancita! Ya tienes tus pases cuádruples. No me cuelgues, por favor, para tomar tus datos. Y ahorita Anita te dice fuera del aire cómo los vas a poder recoger. Yo me tengo que despedir. Muchísimas gracias. Regreso mañana a partir de las 4 de la tarde. Se quedan con los expertos en Pasión Mundialista, que bueno, seguramente tienen mucho que hablar el día de hoy del partido que vivimos entre Inglaterra y Argentina y lo que se viene para la final. Tengan excelente tarde. Yo soy Juan Carlos Toledo y regreso mañana a las 4. Gracias. Adiós.

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2: Hola, ¿qué tal? Buenas tardes, les saludo nuevamente con gusto, yo soy Víctor Manuel Romano y le presento el corte informativo de Diario de Morelos. El presidente del Congreso local, Isaac Pimentel Mejía, aseguró que el documento que circula en redes sociales sobre una supuesta iniciativa para crear el Instituto de Pensiones es falso. Señaló, es información falsa ya que los documentos carecen de firma y sellos oficiales, dijo el legislador. El secretario de Gobierno, Edgar Maldonado Ceballos, aseguró esta mañana que el Plan Cuautla ya se encuentra en marcha y que el municipio es una prioridad para los gobiernos de México y de Morelos, por lo que se mantienen operativos permanentes de seguridad y estrategia para reconstruir el tejido social. Dan último adiós a Elsa Aguirre en Cuernavaca. Familiares, amigos y admiradores se reunieron este miércoles en una funeraria de la capital morelense para despedir a Elsa Aguirre, una de las máximas figuras de la época de oro, quien falleció este miércoles a los 95 años en su casa en el estado de Morelos. La presidenta de México, Claudia Sheinbaum, recibió en Palacio Nacional al presidente de Panamá, José Raúl Mulino, y sostuvieron una conferencia de prensa tras su encuentro, donde dieron un mensaje al pueblo de México y de Panamá desde Palacio Nacional. Esta es toda la información al momento. Le invito a que mañana jueves...